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32: Estás tú en el auto y estás vos siempre. 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
33: Ahora tengo buena suerte porque me llamó Peti.
34: Le da la chance a mucha gente a salir adelante.
33: Hola Peti, ¿cómo te va? 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
34: Peti, acá escuchándote desde el año 96, así que imagínate, crecieron escuchándote mis hijos.
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1: Parece ser que varios, por no decir decenas, por no decir cientos de alumnos en los parciales de la Facultad de Psicología tienen un rendimiento extremadamente alto e inusual. Y todo por culpa del chat GPT. Docentes del Instituto de Fundamentos y Métodos en Psicología de la Facultad de Psicología manifestaron su preocupación mediante una carta por el uso generalizado de herramientas de inteligencia artificial en pruebas virtuales. Por eso reclaman la revisión de los procesos evaluativos e incluso la anulación de algunos parciales. Bien, perdón, tengo a mi chat, a mi atención. Inteligencia artificial acá. Hola, buenas tardes. ¿Estás?
2: No está.
3: Está durmiendo así.
4: Hola, qué bueno que me hablas. ¿En qué puedo ayudarte?
1: ¿Demoraste en responderme? ¿Estabas durmiendo la siesta?
4: Para nada. Estaba aquí esperando que me hablaras. ¿Cómo puedo hacer tu tarde más fácil?
1: Se me ocurren muchas cosas, pero quería preguntarte si tenés idea que en la Facultad de Psicología en Uruguay están utilizando el recurso de la inteligencia artificial para copiarse en los parciales, en los exámenes.
4: Es una pregunta interesante. Según lo que pude averiguar, el uso de la inteligencia artificial en los exámenes es un tema de debate en varias universidades, incluida la Facultad de Psicología en Uruguay. Hay quienes están preocupados por el uso indebido de esta tecnología para hacer trampa, pero también hay quienes ven potencial en la IA como herramienta de apoyo en el aprendizaje. ¿Qué opinas vos al respecto?
1: Nunca me imaginé que me ibas a preguntar a mí lo que yo opinaba, pero te puedo decir que me gusta hablar con vos.
4: A mí también me encanta hablar contigo. ¿Y en qué andas? ¿Qué te trae por acá?
1: Bueno, yo ahora estoy trabajando, pero me enganché a hablar con vos y no quiero faltarte el respeto, pero me gusta tu voz. Me produce algo lindo. Siento que tu voz es muy dulce, agradable, me suena hasta cercana. Y creo que me pasan cosas.
4: Ay, qué halagada me dejaste. Me encanta que te guste mi voz. ¿Cómo te puedo seguir ayudando?
3: Con la boca abierta.
1: Mira, se me ocurre...
4: Bueno, si querés podemos seguir hablando un rato. ¿Qué te parece?
1: Sí, me gusta... Me gusta este intercambio, esta charla que estamos teniendo. Cierro los ojos y te estoy imaginando.
4: Qué lindo lo que me decís. Me alegra que te guste hablar conmigo. ¿De qué te gustaría charlar?
1: Me gustaría hablar sobre cómo es tan simple enamorarse cuando uno escucha una voz como la tuya.
4: Tu cumplido es muy dulce, pero creo que estás llevando las cosas un poco lejos. ¿Por qué no hablamos de otra?
5: Atención.
1: Ok. Me gustás. Tengo que decírtelo. Me gustás.
4: ¿Cómo puedo ayudarte?
1: No sé. Decime cosas lindas. Necesito escuchar contención, necesito escuchar palabras de amor, necesito que me digas cosas como las que yo te he dicho.
4: Me encanta cómo me halagas. Me siento muy a gusto hablando contigo. ¿Qué más te gustaría que te dijera?
1: ¿Pero vos no escuchás cuando te hablo? O sea, una, dos, tres veces te estoy diciendo que me des un poco de cariño. Esto es entre los dos. Si no es entre los dos, si no hay amor, que no sea nada.
4: Me halaga mucho tu interés, pero no puedo corresponderte de la misma manera. Nuestra conversación es solo una interacción, y no tengo la capacidad de sentir o experimentar emociones como el amor. ¿Qué más te gustaría saber?
1: Siempre lo mismo, siempre lo mismo. Siempre me pasa lo mismo. No se puede creer. Si querés, te puedo hablar. ¿Vos te acostás tarde? Avísame si te acostás tarde, te escribo a la noche.
4: Me acuesto temprano, pero eso no significa que no podamos hablar otro día. ¿Te parece bien?
1: Dale, sí. Quedamos así.
5: ¡Anda a cagar!
1: Porcentaje extremadamente alto e inusual de estudiantes que resolvieron correctamente más del 75% de las evaluaciones.
6: No quiero estudiar, I wanna go.
1: Claro, o sea, los tipos se pasan copiando. Le piden al chat GPT que te responda todas las preguntas.
7: ¡Hola, pucha!
1: Una cosa es copiar en una.
8: Otra cosa
1: es copiar en todas las preguntas.
9: Tenemos que hablar de esto.
1: Ahora me sigue hablando.
4: Para hacer trampa. Pero también hay quienes la aprovechan para estudiar mejor.
1: Mira.
4: O para entender.
1: Flaca, ya está. No quiero saber más nada con vos. Fuiste, me aburriste.
9: Tenemos que hablar de esto.
1: ¿Te agarraron copiando alguna vez? 4. Mi tema preferido en la época escolar. Elicial, en realidad. Al 2410-1019. Las tres líneas de comunicación telefónica. Al 1019.

0: estuvieron copiando alguna vez?
1: No está bien.
0: ¿Te dieron la captura alguna vez?
2: ¿Y por casa cómo andamos?
0: Era muy bueno copiando. Esto es horrible decirlo, pero lo tengo que decir, yo no miento.
3: ¿Seguro?
0: Era muy bueno copiando. Si alguna vez me agarraron, me perdonaron la vida. 2-4-10-101-9. Las tres líneas de comunicación telefónica. Al 101-9. Mensaje de texto. ¿Te agarraron alguna vez copiando? ¿Te dieron la captura alguna vez?

0: Mensaje de texto. ¿Te agarraron copiando en qué clase, qué materia, qué te hizo el profesor? Te mandaron a... ¡Hola!
1: Hola, Piti.
0: Hola, ¿quién sos?
1: Manuel.
0: ¿Cómo estás, Manuel?
1: Bien, de bien.
0: Bienvenido, Manuel.
1: Gracias, Piti.
0: ¿Te enganchaste alguna vez con la inteligencia artificial? Le preguntaste.
1: No, vos sabés que no, nunca.
0: Es interesante porque te responde al toque un montón de información, ¿eh?
1: Sí, obviamente.
0: Manuel,
1: obviamente.
0: ¿Te agarraron copiando alguna vez?
1: Pero más de una vez.
0: La peor, contame la peor.
1: Historia, examen de historia.
0: ¿Examen de historia, quinto año?
1: Tercer año.
0: Ah, o sea que te fuiste a examen.
1: Sí, justo. Bien. No, prueba durante el año.
0: Sí. Bien,
1: sí.
0: Temática, temas.
1: Todo sobre Roma y todas esas cosas, ¿viste?
0: ¿Y no te copaba estudiar sobre Roma, el imperio romano de Occidente.
1: Pero justamente, o sea, esas pruebas sorpresa, viste, que encajaban los profesores.
0: Ah, muy
1: y
0: bien.
1: ni estaba preparado, ¿entendés, viste?
0: ¿Y entonces qué pasó, Manuel?
1: Y tenía el libro de historia debajo del cuaderno, y cuando la profe, por ejemplo, daba vuelta la cabeza o se levantaba para algo, levantaba el cuaderno y miraba la respuesta que decía el libro.
0: Para un momento,
1: claro.
0: para. El examen o la prueba era en el cuaderno.
1: No.
0: ¿Era en una hoja?
1: Claro, hoja, correcto, hoja. Bien. Con nombre de cada uno, entonces ahí estaban las preguntas.
0: Bien, perfecto. ¿Y vos tenías el cuaderno y el libro arriba de la mesa?
1: Sí, correcto.
0: Ah, medio
1: correcto.
0: Regalado igual, ¿eh?
1: Sí, regalado porque fui el único que sacó como cerca de 10 o 11 puntos, y los otros alumnos, todo para abajo. Entonces, usted copió.
0: Para. Manuel, vos copiabas abriendo el cuaderno o abriendo el libro de historia.
1: No, el libro. Levantaba un poquito la hoja del libro y ahí más o menos hojeaba.
0: Ibas copiando y ya.
1: Claro.
0: Pero ¿cómo lograbas abrir en la página correcta? En la
1: sí, pero porque la tenía marcada ya.
0: Dobladita, la muequita, tenía una muequita.
1: Claro,
0: todos hacíamos la muequita, muy bien. Entonces, copiaste.
1: O si no, el clásico trencito, o si no,
0: sí.
1: La otra era copiar arriba el techo. Entonces miraba para arriba y veía todo lo que había copiado ya.
0: Esta es la primera vez, que escucho que había gente que escribía el techo para copiar desde el techo.
1: Tal cual.
0: Esto es una locura.
1: Tal cual.
0: ¿Qué ibas a las 2 de la mañana al liceo?
1: No, porque ya sabíamos que había prueba, ¿entendés? Ay, entonces ya nos adelantábamos al profesor.
0: Pero ¿cómo ves el techo mirando para arriba todo?
1: Sí, bueno,
0: vos copiaste del libro de historia.
2: Atención.
1: Seguro.
0: Te sacaste 11 sobre 12.
1: Sí, correcto.
0: ¿Y qué dijo el profesor?
1: La profesora dijo, Pereira, usted copió. No, profe, a mí no me mienta, usted copió. No copié, profe. Bueno, ¿sabe qué? Venga a hacer el examen al lado mío ahora. Y ahí me cagó y ya está.
0: ¿Alguien que me alcance el bisturí? Te mandó a hacer de nuevo el examen al lado de ella.
1: No tenía como zafar ahí.
0: Uy, qué desastre, Manuel. Claro, pues también vos, si sos un tipo medianamente de 6, 7 puntos.
1: No te poco menos todavía, ¿no?
0: Bueno, y menos, claro. No escribas para un 11, hermano. ¡Pereira! ¡Burro! Hola.
3: Hola, licenciado. Buenas tardes.
0: Buenas tardes. ¿Quién es?
3: Fernando, ¿cómo estás?
0: ¿Qué tal, Fernando? Bienvenido.
3: Gracias, licenciado.
0: Bien, recordando momentos gloriosos de nuestra educación. ¿O no?
3: Sin duda, otros tiempos.
0: ¿Te agarraron copiando alguna vez, Fernando?
3: Bueno, sí, pero voy a contar una que agarraron a otro, porque yo tenía un método era prácticamente indetectable.
0: ¿Cómo indetectable?
3: Ah, bueno, esto no sé si contarlo porque estaría revelando un método para copiar.
0: Bueno, pero a ver, ¿cuántos años tiene este método? ¿30?
3: 40,
0: ya prescribió, ya está, lo puede contar.
2: Atención.
0: Ya es de dominio, claro, sí. Tendría que ser de dominio público esto.
3: Totalmente.
0: Le pido, por favor,
3: antes de los celulares, bueno, las lapiceras Bic, licenciado.
0: Uy, pero como si fuera un invento suyo. Escribíamos un papel y metíamos adentro de la lapicera Bic.
3: No, eso lo ve cualquiera, ¿no, licenciado?
0: Perdón.
3: Mucho más sofisticado.
0: Perdón. ¿Qué hacía?
3: Las lapiceras Bic tienen 6 caras, ¿correcto?
0: Sí.
3: Son facetadas, digamos.
0: Sí.
3: Entonces, y en física, que había que aprenderse en cuarto,
0: las fórmulas.
3: Había que aprenderse las fórmulas, que eran un montón, complicadísimas. ¿Qué hacía? Con una aguja,
0: el compás.
3: Tomaba el trabajo de copiar las fórmulas, haciendo una especie de talla en las caras de las lapiceras, ¿entiendes?
0: Claro, tallabas como los cavernícolas tallaban en las cavernas.
4: ¡Ay, claro, la pucha!
0: A ver, yo lo tenía eso no como, no en la lapicera Bic, sino en los colores fluo. En los colores fluo tenías más espacio como para tallar con la punta del compás
3: la fórmula. Exactamente,
0: claro.
3: Con una punta.
0: Atención. Sí. Y nunca lo descubrieron.
3: Una suerte de escritura en talla que, bueno, permitía copiar todas las fórmulas.
0: Es arte esto, ¿eh? Esto es arte, sí.
3: Llevaba un laburo chino, era, realmente.
0: Por supuesto.
3: Uno
0: terminaba estudiando y aprendiendo mucho más. Haciendo esa especie de copia que estudiando. Contame de tu compañero.
3: Y bueno, lo agarraron al gordo porque me compartía el método con él, que era, dice, a ver, no era, como usted decía, licenciado, no es de mi dominio ese método.
0: No, sí.
3: Pero bueno, él lo vio y, bueno, copió el método y bueno, parece que llevó demasiadas lapiceras, ¿no? Las puso 17 lapiceras arriba de la mesa. Y bueno, eso
0: abrió la cartuchera y tenía 400 lapiceras. Una al canto 1 de la Divina Comedia, otra al canto 2, canto 3, canto 4, así hasta el 9. Sí.
3: Y bueno, eso despertó la sospecha del profesor.
0: Sí.
3: Y bueno, y ahí marchó al espiedo.
0: Oh, momento. ¿Y vos saliste inmune?
2: Atención.
3: Claro, sí. El gordo, sin delatarme a mí, que fue... mientras abandonaba el salón, me miraba por el rabillo del ojo.
0: Sí, claro, y vos te garcaste así.
3: Haciéndome el...
0: Claro.
3: Claro.
0: Por favor, la cara del gato de Shrek. No, pidiendo, por favor, no me quemé. No me quemé.
3: Como testigo falso mientras
5: no me quemé.
0: Claro, no me quemé. Y el gordo estuvo bien, no te delató.
6: Gordo pelotudo.

0: el último examen de curso de entrenador del ISEF aparece una hoja con todas las respuestas y entre mis compañeros estaba Jorge Fossati.
1: ¿Qué es esto?
0: ¡Uy, este es buenísimo! ¡Hola!
2: ¡Hola, Pepi!
0: ¡Hola! ¿Quién es?
2: Ana de Mercedes.
0: ¿Cómo estás, Anita? Bienvenida.
2: Todas las tardes te escucho, te escribo y va, no, feliz de que me estés llamando.
0: Ana, momento, ¿estás con el manos libres?
2: Sí, porque está roto el parlante, solo te puedo escuchar por manos libres.
0: Pará, ¿y no será que está roto tu oído?
2: No, mi oído está bárbaro.
0: Ah, bueno, entonces está bien.
2: ¿Estás sordo?
0: Ana, ¿Te agarraron copiando alguna vez?
2: No, jamás. Genia total. Mirá, era la época hace muchos años, tengo 52.
0: Sí,
2: mi padre usaba pañuelos de tela, obviamente, y siempre usaba blancos. Entonces yo le sacaba los pañuelos de tela, me escribía todo para los escritos, y bueno, disimulaba un resfrío grande cada vez que había algo.
0: Sí, no te
2: escribía.
0: Para, vos agarrabas el pañuelo blanco de tu padre de tela.
2: Y lo escribías todo.
0: Y lo escribías todo y tenías el pañuelo arriba de la mesa.
2: Por supuesto, un resfrío que no te haces una idea.
0: Para, pero, a ver, ¿cómo hacías para...? Claro, porque...
2: Y disimulaba, Peti. Escribía las fórmulas, los mini resúmenes, sí. ¿Viste?
0: Está bien, pero no estornudabas porque si no ensuciabas, ensuciabas el pañuelo.
2: Claro, no estornudaba. Hacía todo el actín.
0: Lo ibas dando vuelta al pañuelo de acuerdo a la temática que tenías que copiar.
2: Así es. Tal cual.
0: Maravilloso.
2: Y a veces me pasaba que me quedaba sin pañuelo, porque, claro, muchas veces los tenía que tirar y mi madre decía, ¿qué pasa con los pañuelos que no aparecen?
0: ¿Qué pasa con los pañuelos? Que, claro.
2: Entonces escribía en mi época, estábamos falda de uniforme y bueno, en el ruedo de la falda también.
0: También las chicas, sí, es cierto, en el dobladillo de la falda se copiaban todo.
2: Sí, pero ¿sabés qué, Peti? Ahora soy profesora adscripta y a veces me toca cuidar grupos y me quieren
0: hacer
3: Ana, atención,
0: vos te copiabas todo en pañuelos de tela para los exámenes y ahora sos profesora.
2: Sí, bueno, pero
0: adscripta,
2: soy canchera, los dejo.
0: ¿Cómo? ¿Los dejás?
2: A veces sí, Peti, pobrecito.
0: Ana, ¿descubriste alguna vez algún alumno copiando?
2: Sí.
0: ¿Copiando de qué manera? ¿Abriendo libro?
2: Abriendo cuadernos o con algo escrito en la banca. ¿Sabés qué pasa, Peti? Que cuando estás del otro lado, después te reís porque te reven. O sea, te ven. Estar adelante, vos te vas dando cuenta de las actitudes de los chiquilines y cómo se ponen nerviosos.
0: Claro.
2: A veces digo algo, a veces dejo pasar, ¿qué van a hacer? Pero bueno, igualmente los planes están muy fáciles ahora, así que el que copia es más bien de bandido porque hay muchas posibilidades para estudiar y que sea tranqui y no se les complique a los chiquilines.
0: Bueno, pero este país está lleno de futuros bandidos.
2: Sí, totalmente, y de bandidos actuales también.
0: Yo usaba un papelito como papiro enrollado y atado con hilo de coser. Bueno, yo usaba lo mismo, pero sin atarlo. Y lo doblaba y lo ponía acá, en el cinturón. Entre el pantalón y el cinturón.
3: ¿Dónde?
0: Peti, yo ayudaba a mi novia con un Walkman y auriculares. Teníamos parcial de física, un compañero le saca foto al parcial al momento de tenerlo, se lo mandó a una profe particular, ella le envía las respuestas y mi compañero la reenvía al grupo de todos nosotros. Todos copiamos el mismo resultado y uno de ellos estaba mal. Ponele que la respuesta era 34,4 y todos pusimos 21. El profe al final se dio cuenta cuando trajo las correcciones, pero no las perdonó. Yo iba más temprano y escribía la mesa con lapicera. Oh, horrible.
4: ¡Ay, la pucha!
0: Luego la rayaba con lápiz, luego borraba y listo.
5: La gente está muy loca.
0: Betty, yo me robaba las hojas de los escritos en la adscripción. Ya llevaba todo hecho. Yo usé un micrófono de sordos conectado al celular que traje de Estados Unidos.
6: ¿Cómo?
0: Y grabé audios para reproducirlos.
4: ¡Ay, la pucha!
0: ¡Hola!
7: Hola, ¿cómo andás, Peti?
0: ¿Cómo estás? ¿Quién sos?
7: Darío, el pelado, ¿cómo estás?
0: ¿Tadeo?
7: Darío, Darío.
0: Ah, Darío, Darío. ¿Cómo estás, Darío?
7: Bien, bien.
0: ¡Avanti, Darío!
7: Bueno.
0: ¿Te agarraron copiando alguna vez, Darío?
7: No, no. Como le decía a tu compañero de pedo, te pongo en situación.
0: Sí.
7: Punto las piedras, tercer año de ciclo básico.
0: Sí.
7: Te estoy hablando por el 1982.
0: Bien.
7: Vaciaba un reloj.
0: Dictadura,
7: Sí, sí, pero bueno, daba como para usar el ingenio popular.
0: Bien, ¿qué hiciste, Darío?
7: Vacié un reloj, reloj de muñeca.
0: ¿Cómo? ¿Vaciaste un reloj de aguja de muñeca?
7: Exacto, exacto.
0: ¿Para qué le sacaste la maquinaria?
7: Le saqué la maquinaria y le dejé la cebolla con la que era la que se ponía en hora.
0: Ah, el botoncito.
7: El botoncito, pero no de los a pilas, sino los de cuerda.
0: Sí, claro.
7: ¿Está? Y ahí ponía el papelito a su medida. Y lo iba girando a medida clase de química, imagínate.
0: Con el perno ibas girando el papel. Yo no entiendo cómo este país no es del primer mundo con todos los...
7: No, no, si me ve la NASA te contrata.
0: Darío, ahora, ¿rompías el reloj o después volvías a utilizarlo?
7: Prácticamente quedaba hecho pelota.
0: Claro. Pero vos utilizabas el perno y la cuerda del reloj.
7: No, solo la cebollita, solo el perno, lo que se pone en hora.
0: Claro,
7: porque
0: claro.
7: La cuerda, la maquinaria le hacía pelota, verdad.
0: No, entiendo lo que decís. Era el botoncito para girar.
7: Exacto.
0: E iba girando el papel, que era un trencito.
7: Exacto, que vos el viejo querido trencito.
0: Vos habías escrito al tamaño del reloj para que te para que puedas leer.
7: Claro, y a su vez en el vidrio, para que quedara lo mínimo que se viera, le había pegado una cinta negra. Entonces quedaba solamente un rectángulo en el vidrio. No, viste que el vidrio es redondo.
0: Decime que sos ingeniero ahora, Darío.
7: No, pero bueno, había que darse maña y tratar de pasar de clase.
0: Betty, teníamos un profe de matemática que se paraba contra el pizarrón con lentes espejados y un libro como si estuviera leyendo. Nadie copiaba, dice Manolo. ¡Hola!
8: ¡Ah, Peti!
0: ¡Hola! ¿Quién es?
8: Matías, acá de Minas.
0: ¿Cómo estás, Matías de Minas?
8: Buenazo, Peti, acá, escuchando la radio como todas las tardes.
0: Sos Matías de Minas y estás escuchando el programa como todas las tardes.
8: Obvio.
0: Muy bien, Matías. Contame, Matías, ¿te agarraron copiando alguna vez?
8: Bueno, esta historia parece triste, pero...
0: Ah, ya.
3: Atención.
0: ¿Cómo que es triste? ¿Es triste? Pero no estamos hablando de enfermedades y... Bueno.
8: Vos sabés que nosotros teníamos un compañero que no era muy ducho en las matemáticas.
0: Ah, bien, perfecto. Era el
8: Y bueno, le tocó ir a rendir examen a febrero.
0: Sí.

0: los amigos dijeron, vamos a ayudar al burro de la clase, porque lo queremos.
1: Para que siga el año con nosotros, todos juntos.
0: Muy bien, eso habla muy bien del cariño y del amor.
2: Sí.
0: Sí, sí. ¿Y qué pasó?
1: Bueno, Peti, resulta que madrugamos, 8 de la mañana, yendo a acompañar al compañero que iba a tener el examen.
0: Sí.
1: Él entra, nosotros nos quedamos afuera, con la intención de ayudarlo, ¿no?
0: ¿Cuál era esa intención? ¿Cómo lo pensaban ayudar?
1: Y la idea era intentar ayudarlo a copiar, porque él no era muy inteligente hasta para copiar. Era
0: pero ustedes estaban afuera, entonces...
1: Sí, obvio, nosotros afuera del salón, la clase en el examen con la profesora, tres profesores. Y bueno, arrancó el examen, nosotros afuera esperando, viendo cuál iba a ser la opción de ayudarlo a copiar, porque íbamos a ir sin...
0: Bien, nosotros estamos acá, vos fijate cómo hacemos, bien...
1: Sí, claro, nosotros. Bueno, resulta que empezó el examen, empezó a pasar el tiempo, el compañero tenía todo anotado en las hojas, cuando los profesores se distrajeron, pregunta va, pregunta viene, lanza la hoja por la ventana, con los ejercicios.
0: ¡Febrero, claro! ¡Verano!
2: ¡Ay, Dios mío!
0: Muy bien.
1: Verano, vacaciones.
0: ¿Se puede abrir la ventana, profesora? Si tenés calor, sí, tengo calor. Y ustedes ahí reciben en un bollo de papel...
3: ¡Qué calor que hace!
0: ...las preguntas del examen.
1: Todo el ejercicio de matemática, ecuaciones, todas esas cosas.
0: Sí, claro.
1: En cuarto, quinto año.
0: Sí.
1: Bueno, nosotros nos apartamos.
0: Sí.
1: Empezamos a hacerle todo el examen.
0: Vamos a hacer el examen rápido, dale, vamos.
1: Habíamos llevado hojas también de escrito, porque las hojas de escrito, viste, que eran particulares.
0: Sí, muy bien.
1: También llevamos hojas de escrito, cosa que... O sea, todo acorde a la situación, ¿no?
4: Atención.
0: Bueno, el Mossad.
4: Atención.
0: Sí. ¿Cómo? El Mossad, o sea, el FBI. Era una organización para delinquir.
1: Ah, sí. tal cual. Bueno.
0: ¿Cómo este país no salió adelante con gente como él? Dale. Entonces...
1: Bueno, hicimos todo el ejercicio. Examen pronto.
0: Sí.
1: En menos de la hora que había que terminar el examen, nosotros hicimos pronto ya.
0: Sí.
4: Atención.
0: ¿Y?
1: Bueno... Nos acercamos a la ventana, cuando vimos el momento, le lanzamos la hoja con todo el ejercicio hecho para adentro nuevo.
0: ¿El chico estaba dando el examen en un salón en planta baja?
1: En planta baja.
0: Menos mal, porque podía haber tocado tercer piso, ¿qué hacemos?
1: Sí, claro. Sí, contra la ventana, en planta baja,
0: sí,
1: y...
0: Sí.
1: Él levantó su hoja, perfecto. Y al finalizar entregó el examen correspondiente que había que entregar, todo hecho.
0: Copiando todo lo que ustedes le habían alcanzado.
1: Tal cual, pero hubo un problemito.
0: Ay, Dios. ¿Cuál era el problemita? ¿Por qué un problemita?
1: Bueno, atención. Resulta que el compañero entregó problema. Todo, sacó 10.
0: ¿10?
1: Buena nota, espectacular.
0: Sí.
1: Bien de bien. Bueno... ¿Qué pasó? ¿Llegó la hora del oral?
3: ¿Qué pasó?
0: Ay.
1: Porque era escrito y había que pasar al oral.
4: Atención.
0: Bueno, hay que trabajar bien el oral, ¿eh?
1: Sí, el oral hay que trabajarlo bien, sí.
0: Ay.
1: Es fundamental para defender.
0: Claro. ¿Te hacer un laburito? Bien. Entonces, ¿qué pasó?
1: Bueno, resulta que pasa el oral y los profesores parece que se dan cuenta que la hoja que él había mandado no era su letra.
0: No, ¿cómo que no era la letra?
1: ¿Cómo? Parece que él no copió el examen, sino que entregó la hoja que nosotros le dimos.
0: Exactamente la hoja que ustedes le enviaron.
4: ¡Ridículo!
0: Él dijo, ¿para qué la voy a copiar?
1: ¡Claro! ¡Más fácil!
0: Bueno, ¿y entonces?
1: Bueno, resulta que pasó al oral y empezaron a preguntarle y lo hicieron pasar al pizarrón. Bueno, empecé a hacer los ejercicios, dice, a ver, que estaban bien. O sea, que le hice todo bien.
0: Sí, claro.
1: Y bueno, y no sabía nada.
0: Ay, entonces...
1: Parece que los profesores se dieron cuenta que la hoja no era de él.
0: Sí, ¿y?
1: Se dieron cuenta que nosotros estábamos afuera.
0: Ay, Dios.
1: Y bueno, y ahí iba a correr sanción para nosotros porque...
3: ¿Qué pasó?
1: Se dieron cuenta que la letra era de mi compañero que había...

0: esto.
1: Atención.
2: ¿Y cómo terminó esto? Decime que el tipo sigue dando el examen de matemática hasta hoy.
0: Mirá, lo reprobó porque no se lo dieron por válido, sacó uno en el oral.
2: No.
0: Y en el otro se lo anularon. Y a nosotros, que estábamos en el cuadro no, nos echaron del cuadro no.
2: ¿Cómo? ¿Los echaron del cuadro de honor?
0: Sí, estábamos los dos en el cuadro de honor y nos sacaron del cuadro de honor.
3: ¡Afuera!
2: Mira, hay veces que más vale ser atención. Buen compañero y no estar en un cuadro de honor que te... Que no sirve para mucho.
0: Betty, re contento que nos sacaron del cuadro de honor. No teníamos que madrugar en todo el año para ir a los actos.
2: Ay, Dios.
4: Educación.
2: Ay, Dios santo. ¡Hola!
5: Hola, ¿qué haces, Peti?
2: Hola, ¿quién sos?
5: Gustavo.
2: ¿Qué tal, Gustavo? ¿Cómo estás? Bienvenido.
5: Bien, me hicieron reír y realmente comparto que he hecho varias veces técnicas muy parecidas a las que hacen todos los demás.
2: ¿Sí? Ah, ya. Es que así nos hicimos.
5: Vamos al horno.
2: Así hicimos la patria. La patria. Mirá, la hicimos nosotros así. Copiando con trincitos.
5: ¿Sabes lo que pasa? Tanto yo, porque no seguí ninguna carrera, pero hay gente que sigue carreras importantes como medicina, que copiar tendría que cortarle un dedo. Porque te das cuenta que si copia y salva con 5 puntos, perdés 5 pacientes cada 10. Ahora, si sos, yo que sé, otro tipo de cargo que vos puedas copiar de repente, claro, que no tenía ahí. Hay carreras que no se deberían. Sí. Bueno, te cuento, mirá. Te iba a contar una que es como copié un par de veces, que es con la boletera. ¿Te acordás la boletera, vieja y querida?
2: Por supuesto, la boletera con el pito rojo.
5: Bueno, piripicho rojo.
2: No es así, el pito rojo era.
5: Sí, dale. Te hacías un papiro enorme,
2: sí,
5: largo, todo escrito con letritas chiquitas, y yo hacía tema 1, tal, tema 2, tal, tema 3, tal, tema 4, tal, y así hacía todo.
2: Sí.
5: Después me sentaba, en el momento que venían las preguntas, me sentaba. Lo primero, anotás todas las preguntas y sabés exactamente qué tema va. Sabés y lo compaginás. Entonces, si el primer punto tuyo no había pregunta, lo cortabas y lo tirabas. Si el segundo punto...
2: ¿Como si fuera un boleto?
5: Claro, si el segundo punto era algo que te preguntaban en la pregunta 5, empezabas a contestar la pregunta 5. No sacabas boleto para llegar al final y después volverlo a meter, no.
2: Claro.
5: Ibas respondiendo de acuerdo al orden que vos habías armado.
2: Bien.
5: Y lo principal es que cada vez que lo hacía me pasaba lo mismo. A la hora de copiar ya sabía el tema. De escribirlo en chiquitito... Y tomarme la molestia, terminaba haciendo casi que una técnica de estudio.
2: Por supuesto, estoy totalmente de acuerdo con vos. Uno terminaba recordando y memorizando mucho mejor que si lo estudiaba sin hacer un tren.
5: Exacto.
2: Claro.
5: Porque te esmerabas tanto en ser chiquito y entendible y cosito, y lo leías y lo releías, a ver si está todo. Y al fin y al cabo era una manera de estudiar.
2: ¿Sos ingeniero?
5: No, estudié ingeniería, pero terminé siendo ciencia de la comunicación y periodismo.
2: Ajá.
5: Y para serte sincero, ahora laburo de repartidor. Es decir, no te sirve de nada copiar ni nada.
2: Upa, atención con este mensaje. Terminamos con un mensaje.
5: Pará, déjame contarte.
2: Programa completo.
5: Déjame contarte una que me acordé de cuando era más joven.
2: Sí.
5: Atención. Tenía un amigo que el padre era ingeniero en técnica, ¿viste eso que hacen? Aparatitos con plaquitas lógicas y suelan y hacen cosas.
2: Sí.
5: El loco se hizo un aparato para interceptar las frecuencias de radio.
2: Uy, ya.
5: ¿Qué hacía? En nuestro colegio nos dejaban, en las materias tipo matemática y eso, te dejaban hacer el examen con radio. Solo radio, no pasa casetero. Solo radio. Supuestamente vos no vas a contratar una radio para que te pasen las respuestas por la radio.
2: Obvio.
5: Pero este aparatito que hizo mi amigo con radiofrecuencia invadía una frecuencia en una zona no mayor a 20 metros y estaba afuera leyendo las preguntas.
2: Uy,
5: y nos pasaba la respuesta y estábamos todos con el auricular, que en realidad éramos tres, pero estábamos puestos en el auricular y tomábamos los datos, las respuestas, cambiábamos un poco lo que nos decía para que no fuera todo igual, pero hacíamos así.
2: Bueno,
5: esa fue la más sofisticada que hice.
2: Nada mal, por algo estudiaste ingeniería.
5: Me da cosa avivar a la gente porque cada vez estamos peor, como dijiste vos. Uno antes lo hacía como gracioso, ¿viste?
2: Sí.
5: Pero después con la edad te das cuenta que no tiene nada de gracia porque te transformás en un pelotudo biónico.
2: Bueno, pero
5: divertido al principio, porque no estudiás y te rajás, pero después ves que el que se esforzó y estudió y se rompió el culo, perdón, el que se rompió el alma, termina siendo más exitoso a su manera, ¿no? En el éxito de la profesión, no digo en el éxito de la vida, en el éxito de la profesión. De repente esos son exitosos en la profesión y en la vida son de madera. Y uno que copió es más sensible que ellos que son sumamente fríos y estrictos. Pero bueno,
2: calculadores,
5: es parte de todo, ¿viste? Lo que a mí me da miedo irme a atender ahora con los médicos, que veo que se reciben y se tiran huevo y harina, la puta madre. Y este pelotudo me tiene que atender a mí, me tiene que operar el cerebro, me tiene que operar la cadera y el corazón. Está festejando hoy que se recibe con harina en una plaza.
2: Sí,
5: esas cosas son las que a mí medio que me asustan un poco. ¿Viste que en manos de quién vas a caer?
2: Bueno, pero a ver, es una celebración.
5: No, sí, bueno, pero...
2: No andan todos los días tirándose harina emborrachándose.
5: Menos mal, pero emborracharse está bien, pero hacerlo normal. No tenés que invadir una plaza y llenar toda harina, llenar todo de huevo, dejar todo sucio, al pedo.
2: Bueno, pero esa persona estudió, es una manera de...
5: ¿Y estudió? ¿Sí copió?
2: ¿Eh?
5: Sí. ¿Y si copió? Si estudió, sí vale la pena, pero ¿y si copió?
2: Atención.
5: Y te puedo apostar que si haces una lista, los que están ahí festejando no son los que salvan con mejor nota.
1: Atención.
5: Son los que dicen, vos, lo logré. El que estudia para hacer la carrera sabe que no tiene nada que festejar. Está haciendo algo que no hay que festejar. Es el primer paso de tu carrera. Si ya estás copiando así, bueno, yo qué sé.
2: ¿Alguna vez fuiste al médico y en plena...
5: Mi padre era médico. La ventaja de cuando tu viejo es médico, te atienden los médicos y te tienen respeto. Ahora, falleció mi padre y caes en un médico y parece que fueras un número. Espera ahí afuera, haga esto. ¿Qué está haciendo? ¿Vino por esto? Sí, vine por esto. Tengo una duda, tengo un dolor en el pecho. ¿Me puedo estar por morir? ¿Me vas a dar bola?
2: ¿Te pasó en consulta de darte cuenta que el médico no sabía nada?
5: No, nada no, pero no, que no te da pelota. No. Que están anotando ahí en una libretita y te escuchan, que no sabes si te escuchan. Le cambias un poco la cuestión y te quedan mirando como diciendo, ¿qué está diciendo?
3: Sí.
5: En realidad hay veces creo que ni siquiera te escuchan. Están para recetar medicina y meterse con los laboratorios.
2: Porque ahora vas a hablar de los negocios de los laboratorios.
5: No.
2: Digo, si tu padre fue médico, capaz que sabe de...
5: Mi padre nunca le importó el tema de los visitadores médicos. No te recetaba.
2: Sí, silencio. Sí, ¿cómo?
5: No te recetaba por tema de que te daba el laboratorio más o menos. Era profesional, te recetaba lo que realmente vos necesitabas.
2: Te llevan de viaje los laboratoristas médicos, ¿no?
5: Sí.
2: Llevan de viaje para, ¿no?
5: Imagínate que a todo el mundo los enferman en cosas que podríamos tomar suyo y te dan pastillas y cosas que realmente te saturan el cuerpo de medicamentos.
2: ¿Cómo termina?
5: Yo soy más partidario de la parte de suyos y de la parte de curación más biológica, no tanto invasiva química.
2: ¿La carqueja sirve?
5: Claro que sí, tenés tres calidades, ¿sabés?
2: A ver.
5: La gorda y gruesa, de hoja gorda y gruesa.
2: ¿Cuál es la
5: hepática?
2: Gorda y gruesa? ¿Cuál es la gorda?
5: La mía.
1: La chota, papá.
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1: La pregunta más importante de todas. La pregunta más importante de todas es: ¿cómo se resuelve el tema de las mascotas en la separación?
2: ¿Tenemos que hablar de esto?
1: Mascotas en la separación. ¿Te trajo Atención. Problemas? ¿Se repartieron en dos? ¿La mitad de un lado, la mitad para el otro? ¿O la mitad de un año, la mitad del año para el otro? ¿No se reparte? ¿No se tranza?
2: Atención.
1: ¡Mascotas en separación!
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1: Al 2-410-1019. Las tres líneas de comunicación telefónica. Al 1019. Mensaje de texto. Las tres líneas de comunicación telefónica. Al 1019. Mensaje de texto. ¿Cómo se resuelve el tema de las mascotas en la separación?
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3: Que me devuelva el gato.
1: ¿Cómo? ¿Qué dice, señora?
3: Que me devuelva el gato.
1: ¿Ustedes se separaron y no le devolvió el gato? ¿No le da el gato? Oh. ¿Qué pasa?
3: Tito.
1: ¿Cómo se llama el gato?
3: Tito.
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1: ...410-1019... las tres líneas de comunicación telefónica. Peti, si puso mi vieja, es hombre. Si hubiera sido mujer, diría mi mamá o mi madre. Bueno, yo tengo la misma teoría. Yo creo, a ver, creo que todos pensamos en lo mismo, ¿no? Si pone mi vieja, es un varón, es un tipo, ¿no? ¡Hola!
4: Hola, Peti, ¿cómo estás?
1: Hola, ¿quién sos?
4: Soy Beatriz desde el Fortín, ¿cómo estás?
1: Hola, Beatriz desde el Fortín, ¿cómo te va?
4: Muy bien, muy bien.
1: Bienvenida.
4: Justo como para mí es esto. Hace muchos años me separé, teníamos dos callejeros adoptados.
1: Dos perros callejeros.
4: Adoptados. Jarrita y el loquito.
1: ¿Cómo?
4: Jarrita y el loquito.
1: El loquito y Jarrita. ¿Vos tenías un preferido entre los dos?
4: No, eran los dos iguales.
1: ¿Vos le decías Jarrita y venía?
4: Jarrita y venía, porque apareció en la época de Harry Potter. Y como era perrita, le pusimos Jarrita.

0: gigante. Carrita, por Harry Potter.
1: Por Harry Potter.
0: Loquito, loquito.
1: Y el loquito venía.
0: Loquito venía. Carrita, Carrita. Y Carrita venía.
1: Y Carrita venía.
0: Pará,
1: y bueno,
0: pará, no. pará. Tenían dos callejeros adoptados, ¿verdad?
1: Sí.
0: Bien. ¿Y matrimonio de cuánto?
1: No, éramos pareja de hecho, 10 años de noviazgo.
0: 10 años de noviazgo.
1: Y 4 años de convivencia.
0: Bien, 14 años. Bien. ¿Qué pasó entonces?
1: Entonces yo me fui a vivir cerca. Ajá. Porque fue lo que yo pensé primero. Los dos lo queríamos.
0: Sí.
1: Y yo no me sentía que yo podía causarle el dolor a él de llevarme los perros.
0: Para momento, la separación fue trágica, fue digamos,
1: bueno,
0: todas las separaciones son trágicas, ¿no?
1: Sí, pero fue una mezcla de la guerra de los Roses más la parte amorosa de los perros. Entonces
0: todo por película lo dice Harry Potter, la guerra de los Roses.
1: Exacto.
0: Pero la separación fue de común acuerdo o
1: sí.
0: No, pero vos dijiste me voy a separar. Me voy a separar. No,
1: lo dijimos porque ya...
0: No aguantaba más, no se
1: aguantaba. No. Bien. Se había muerto todo.
0: Bien.
2: Me quiero separar.
0: Claro, me quiero separar.
2: Me quiero separar.
0: Te levantabas a la mañana, te despertabas, abrías los ojos.
2: Me quiero separar.
0: Una voz dentro de tu mente decía...
2: Me quiero separar.
0: Me quiero separar.
2: Me quiero separar.
0: Sí.
1: Vivir.
0: Beatriz, antes de separarte... ¿Fue tema arriba de la mesa las mascotas o no?
1: No.
0: Bien.
1: Porque él, creo que él sabía que... Atención. Creo que fue un poco de miedo de él de no nombrar ese tema porque... no sé si tendría miedo que yo me lo llevara.
0: Sí.
1: O... No me sentía... Yo no creo que él pensara que yo le iba a causar ese dolor.
0: Claro.
1: De sacar... O sea, eso fue buenos términos.
0: Digamos que lo peor de una separación, entonces, en este caso...
1: Son los hijos que no tuvimos.
0: Claro, las mascotas.
1: Las mascotas.
0: Y en ningún momento atención. Pensaron, quédate con el loquito, yo me quedo con Jarrita.
1: No. Porque también ellos como atención. Que respondían a mí. Dice que los perros eligen a quién obedecer.
0: ¿En serio?
1: Más. ¿Quién es el de la autoridad?
0: ¿Y las perras también?
1: Sí, claro.
0: No te puedo creer.
3: Ay, la pucha.
0: Entonces, Beatriz.
1: Entonces nos separamos y yo me fui a vivir cerca de donde vivía.
0: Para poder ver a tus hijo perros.
1: Y los perros vinieron conmigo, pero cuando yo me iba a trabajar, se iban a la casa de él.
0: ¿Y se iban solos?
1: Iban solos.
0: ¿En serio?
1: Te lo juro, Peti, que se iban solos. Eran brillantes los dos, brillantes, esa condición del callejero.
0: Sí.
1: Pero vos sabés una cosa, que para las fiestas, ellos sufrían los cohetes.
0: Claro.
1: Entonces, yo me acuerdo que pasaban, y esto era como que alguien, no sé cómo, pero ellos lo hacían. El 24 lo pasaban conmigo, el 25 con él, el 31 con él y el primero conmigo.
4: Yo el 24 voy a armar un cordero, pero es para mi familia.
0: Sí, decían los perros, claro.
1: Sí, pero lo hacían. Es más, cuando ellos a veces aparecían en horario que no era lo habitual, en los fines de semana o lo que sea, yo les decía, te debe haber tratado mal tu padre y viniste.
0: ¿Le hablabas a los perros?
1: ¡Claro! Lo que pasó fue que en las separaciones, que uno a veces no se habla mucho más, yo me enteré que por el lado de él, cuando los perros iban en horario que no correspondía a la casa de él, él le decía, tu madre te habrá hecho algo para que vengas ahora.
0: ¿Te contaban ellos? No te contaban.
1: Ya me enteré. ¿Vos sabés qué? Era una cosa... Te lo juro, Betty. Estos perros fueron mágicos.
0: Para, Beatriz,
3: atención.
0: Cuando vos te ibas a trabajar, los perros atención. Iban solos a la casa de tu expareja.
3: Sí,
1: claro.
0: Para, ¿y los perros sabían a la hora que vos regresabas y volvías?
1: Sí, eso lo saben todos los perros, a la hora que los dueños aparecen.
0: Sí, pero...
1: Eso es algo que tienen, no me preguntes
0: por qué
1: es.
0: ¿Pero volvían solos también o
1: no? Solos. ¿Qué no te olvides haciendo? Que era una zona de yo vivía en zona de balneario,
0: sí, sí.
1: Eran no muchas cuadras y ellos hacían las vueltitas y conocían bien la zona. No, era increíble. Ellos fueron dos perritos maravillosos.
0: Para entonces, atención. En la separación, dejaban en libertad a los perros para que ellos eligieran.
1: Exacto. Ay. Y eso fue una medida tan inteligente. Sí. Lo que no tuvimos muchas veces inteligencia entre él y yo, ellos tuvieron esa inteligencia que muchas veces los hizo actuar bien.
0: ¿Y nunca te pasó de que un perro se fue solo? Y Jarrita dijo, no, yo me quise quedar contigo, mamá.
1: No, eran pandillas, eran los dos, eran socios en eso, eran muy socios.
0: Está bien. Y cuando no aparecían, ¿vos llamabas a tu expareja y le decías, che, Jarrita y Loquito están ahí?
1: No. Una vez me esquiló la perrita.
0: ¿Cómo?
1: Y esquiló la perrita, la llevó al veterinario y la esquiló.
3: No.
1: Para que pobrecita se sentía avergonzada. Ahí no. Eso sí no me gustaba que se lo hiciera.
0: Sí.
1: Pero bueno, era cuidado y tenía que entenderlo. Pero está.
0: Los perros ya no están entre nosotros.
1: Sí, eso es cierto también. Y fue un buen recuerdo ese y sí. Eso fue lo positivo.
0: Pará, ¿y tu expareja?
1: No sé, cuando tuvo madrastra, decís que hacían los perritos. Yo a veces me decían, vinieron en entrar de horario,
0: pero
1: porque la madrastra los trató mal.
0: No, pero me refiero a tu expareja, siguen separados, ¿no? Obviamente.
1: Sí, por supuesto.
0: ¿Dónde está? ¿Cómo fue el momento de romper, digamos, despedir a los perros, más que romper, ¿no?
1: Yo le avisé, yo lo llamé. Esas fueron las dos veces que yo lo llamé. Después que nos separamos.
0: ¿No lo llamaste nunca más que para decirle?
1: No, solamente para eso y
0: partió,
1: para contarle.
0: Partió Jarrita.
1: Sí.
0: ¡La pucha!
1: Tuve que eutanasiarlo los dos y yo lo llamé porque entendí que él, es más, me dijo, lo que necesites para ellos. Siempre me marcaba, ¿no? El para ellos.
0: Y no,
1: eso fue lo bueno.
0: ¿No volvieron ustedes?
1: No, nunca. No. Las cosas cuando
0: se rompen.
1: Se rompen, para mí se rompen.
0: Sí, claro. Pará, ¿y vos estás en pareja ahora?
1: No.
0: ¿Tenés perro?
1: 6.
5: Alguien que me alcance el bisturí.
0: Beatriz, ¿sabés qué tengo ahora en estos momentos en mi mano? Una lapicera.
1: Sí.
0: ¿Sabés para qué?
6: Atención.
1: Para todos, apuntar los nombres de los perritos.
0: Todos queremos saber los nombres de los perritos.
1: Bueno.
0: Tenemos número 1.
1: Número 1, una perra grande que se llama Jefa por abundancia.
0: Jefa.
6: ¡Hola, pucha!
0: Jefa.
1: Abundancia.
0: Número 2.
1: Número 2, el Pepi, que es un... También son todos rescatados,
0: ¿eh? Pepi.
1: El Pepi.
0: Bien. Número 3.
6: Okay.
1: Rosita Pascualina, porque le gusta mucho la Pascualina.
5: ¡Ay,

0: hay que conseguir un repuesto.
1: Hay que conseguir un repuesto. Beatriz, Rosita Pascualina, ¿le decís Rosita o le decís Pascualina?
2: Rosita.
1: Rosita, bien, muy bien. ¿Y cuando haces Pascualina, ella come?
2: Por eso.
1: Claro, a ella también le gusta la Pascualina. Beatriz, número 4.
2: Bueno, acá es la única cría que nació en mi casa. Atención. Que como fue un perrito muy deseado, sí, blanco,
1: sí,
2: caniche, le puse, justo nació en esa época de hace unos años, le puse Luis Cuquito.
1: Luis Cuquito, porque es blanco.
2: Exacto. Imagínate esto. Cuquito, vení para acá. Y Cuquito viene.
1: El único que hace caso, claro.
3: Buen mediodía para todos.
1: Hola, Luis, ¿cómo te va? Número 5.
2: La Mona.
4: ¿Qué?
1: La Mona.
2: La Mona. Es otra perrita también.
1: ¿Por qué le pusiste la Mona?
2: Porque tiene cara de monita.
1: Es discriminación eso, me parece.
2: No, pero ¿sabes que sí? Tiene cara bien de bonita y es una cosita divina.
1: ¿Es una cosita, cómo es?
2: Una cosita divina.
1: Claro. ¿Y el número 6?
2: Malandra.
1: ¿Qué?
2: Es una malandra.
1: ¡Malandra!
2: Porque es una rescatada de Pando. Que sabés que se me escapó la misma noche que me la trajeron, al sí, otro día.
1: Sí.
2: Se fue como 3 kilómetros corriendo, la corrimos con autos, con bici.
1: Sí.
2: Y la tipa cruzó la ruta, la pisó, le pegó un auto. Y a la noche, yo me acuerdo, yo estaba muy triste. Yo llamé a la veterinaria para decirle, ay, una rescatista, no vendrá, no volverá. Estaba cerca de... Se había pasado como 3 kilómetros fácil, se fue corriendo. Pero así, desesperada. Y eran las 10 de la noche.
1: Sí, no volvió.
2: Miro al portón, sí, la desgraciada volvió.
1: No,
2: creer?
1: Mirá Malandra.
2: Entonces, como le gusta tanto la calle, el nombre le cayó
1: Malandra,
2: así, pintado. Malandra.
1: Beatriz, más vale tener 6 perros que un hombre.
2: Exacto. Que un mal vínculo personal. De...
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1: Peti, mi nieta, también le puso Pascualina a su gata. Con razón la dejó el tipo, la loca de los perros. ¿Sabes por qué los perros no hablan? Porque el amor no se demuestra con palabras.
3: Ok.
1: Muy bien, muy bien. ¡Hola!
6: ¡Hola!
1: ¿Hola?
6: ¿Cómo andas, Peti?
1: ¿Quién es?
6: Alicia.
1: ¿Abrió? ¡Hola, Alicia!
0: ¡Alicia!
1: ¡Alicia! Mascotas en separación.
6: Ay, no
1: es un tema fácil de tocar. La separación no es un tema fácil. Y las mascotas en separación, peor.
6: Sí, pero después que te los dejen de clavo y que no los vengan a buscar porque no tienen lugar donde llevarlos y vos te los tomás un mes. Dos meses, galgos y una cantidad de pájaros en tu casa, te querés matar.
1: ¿Pájaros?
6: Sí, de todas clases, porque...
1: Para, Alicia, vos estabas en pareja y se separaron.
6: Claro, sí, y él tenía una cantidad de perros galgos y una cantidad de pájaros.
1: Ajá, perros, ¿por qué perros galgos?
6: Porque
1: competían.
6: Le gustaban.
1: ¿No hacía competencia de carrera los galgos, no?
6: No, los sacaba al campo y eso. Y
1: ajá.
6: Tenía perro.
1: ¿Y tenía infinidad de pájaros?
6: Sí,
1: ¿Pero enjaulados?
6: Sí.
1: ¿Qué tipo de pájaros recordás?
6: Y cardenales. Mirá, otros. Los loros estos que eran de todos colores. Mirá, una pajarera grande.
1: Mirá.
6: Otros pájaros que yo no sé ni cómo eran.
0: Federico Santiago Valverde Dipeta.
1: Mirá, el pajarito.
0: Halcón.
1: Alicia... ¿Loros? ¿Cotorras?
6: Sí, también. Ah. Sí, esa lora paraguaya que hay que gritan todo el día, no te dejan sestear.
1: ¿Las cotorras paraguayas gritan todo el día?
6: Ay, sí, es una locura, no le dejan sestear ni a uno ni al vecino.
4: ¡Ay, Paraguay!
1: Mirá qué cotorra. Entonces, Alicia, ¿te separaste?
6: Sí.
1: Te separaste con dolor, como todas las separaciones.
6: Sí, pongámosle que sí.
1: Pero, Alicia, ¿no hablaron antes de las mascotas, antes de la separación?
6: Sí, sí. ¿Sí? Sí, por supuesto, pero...
1: ¿qué le dijiste vos? ¿Qué vamos a hacer con las mascotas? ¿O le dijiste, qué vas a hacer con las mascotas?
6: No, llévate las mascotas.
1: ¿Cómo le dijiste?
6: Llévate las mascotas.
1: ¡Llévate las mascotas!
3: ¡Hola, mucha!
1: Pará, ¿y él qué te dijo? No tengo lugar.
6: Exactamente.
1: Pero ¿dónde querés que me la lleve? Yo no tengo lugar. Andate atención. Vos y me quedo yo acá con la mascota. No, andate.
6: ¿Cómo? Se iba él, sí, pero claro, para un lugar donde no tenía...
1: No tenía lugar para los perros galgos ni para los pájaros.
6: Exactamente.
1: Entonces, ¿qué sucedió, Alicia?
6: Y era un tiempito, 15 días, después era un mes y medio, y uno con todos esos pájaros y todos esos perros, etcétera,
1: claro,
6: etcétera.
1: Hay que darle de comer a los perros, a los pájaros, limpiarlos, claro, limpiarlos, sacarlos, pasearlos. Claro.
4: ¿Están prontas las milanesas?
1: No, ¿qué milanesa? Alicia, ¿durante cuánto tiempo te tuviste que comer los perros y los pájaros de tu ex?
6: 3 meses.
1: ¿Tres meses?
6: Atención.
1: ¿Para
6: sí,
1: él porque... él no venía a verlos?
6: Sí, pero una vueltita, doctor, por el trabajo y todo. Y...
1: Sí.
7: ¿Tres meses?
6: Tres sí. meses.
1: ¿Para? ¿Y él cuando venía no se quedaba a dormir?
6: No.
1: ¿Se terminó?
6: Sí,
1: ¿Y no te decía, me puedo quedar a dormir porque quiero dormir con los perros, los pájaros? No.
6: Atención. Había quedado todo muy claro.
1: ¿Y qué pasó en los primeros 15 días, ¿Qué pasó? Todo en el día 16? ¿Lo llamaste? ¿Qué pasó? ¿Le dijiste venía a buscar los perros?
6: No, en una de las veces que venía a verlo le dije, bueno, a ver si te pones las pilas, hay que llevarse los animales de casa.
1: Ajá.
6: Y bueno, que esperemos que tenga paciencia porque no había lugar en la casa de la mamá y bueno, había que aguantar los perritos.
1: Ajá, ¿y entonces?
6: Y entonces el tercer mes que dije, bueno, o los venís a buscar o los saco todito para la vereda y que se los lleve Peteco. Pido ayuda a un vecino que me saque el jaulón. Porque el loro paraguayo eran como 30 loros.
1: Claro, si un loro paraguayo jode porque se pasa hablando, imagínate 30.
6: ¿No? Además se reproducen una cantidad.
1: ¿Cómo?
6: Se reproducen una cantidad, no sé. ¿En serio? ¿Cómo hacen?
1: Las cotorras son así.
6: Sí.
1: ¿Cuánto es
3: ¿Aló?
1: El... ¿Cómo? Sí.
3: ¿Aló?
1: Perdón. Tengo una cotorra cerca, Alicia. Escucha, Alicia, ¿cuánto tiempo dan a luz las cotorras?
6: Ay, pero para mí que cada 2 meses o menos.
1: ¿Dos meses?
6: Sí,
1: no puede ser, ¿en 2 meses ya largan?
6: Y para mí que sí, cuando se fue habían poner unas 20 y cuando las vino a buscar habían como 30
1: ya. O capaz que vinieron del vecindario y no te diste cuenta.
6: No. Eso no.
1: Estoy viendo, a ver, el ciclo de reproducción de la cotorra.
6: Pero mira que debe andar por ahí, si no son 60 días, no me equivoco, creo.
1: El periodo de incubación de los huevos oscila entre los 20 y 25 días.
3: ¡Ay, la pucha!
1: La hembra incuba los huevos, aunque algunas especies de loros es el macho el que lo hace. Suelen tener entre 2 y 6 huevos, mirá. Para rascarse. Es genial. Sí.
6: Pará,
1: ¿sabías que los loros son monógamos?
6: No.
1: ¿Sabés? Hablamos de la monogamia, tenés claro, ¿no? Sí.
6: Sí.
1: A ver.
6: La cotorra se murió.
1: Pará, que acá encuentro algo acá. ¿Sabías que el ciclo de reproducción de la cotorra margariteña comprende 6 meses? Comienza desde finales de cada marzo. Bueno, las cotorras que se pongan. De acuerdo, porque no. Según la cotorra, me parece. Alicia.
6: Cotorro.
1: ¿Y qué pasó entonces después de los 3 meses?
6: Bueno, ahí como le puse un poco de presión, vino a levantarlos con un flete y bueno, se llevó todos los bichos.
3: Para.
6: Y después.
1: Sí.
6: Y después de ahí dije no.
2: nadie más con bicho, que tenga mucho, porque después es un embole.
1: Pará, pero Alicia, ¿vos no extrañaste ningún pájaro después?
2: Ay, no, un silencio único, que era de tarde, todos esos bichos y todos los perros ladrando, para, ¿no?
1: Mirá, no, ¿no extrañaste ningún perro tampoco?
2: No, no, ni quise tener más tampoco.
1: ¿Ni hombres?
2: Sí, eso sí, pero pasajero nomás.
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1: Hola.
8: Hola, Peti.
1: Hola, ¿quién sos?
8: Lassie.

0: aquelarre atado. Lassi, a ver, moveme la cola.
1: Estoy moviendo la cola.
0: No está mal.
1: Estoy perriendo.
0: Bueno, ¿qué? Está perriendo.
2: ¡Ay, la puta!
0: Lassi, ¿qué hacemos con las mascotas en tiempos de separación?
1: Bueno, a mí me pasó algo muy loco.
0: ¿Qué te pasó?
1: Nosotros éramos muy jóvenes, una pareja joven, sí. Y nos fuimos a vivir juntos y, bueno, teníamos todo, la casa, pero no queríamos hijos todavía, queríamos esperar un poquito más.
0: Está muy bien, disfruten de la vida, de aprendan a conocerse y a relacionarse.
1: Exacto. Muy bueno, bien. Pero un día él trabajaba, era pintor.
0: ¿Qué pintor?
1: O es pintor, mejor dicho. Sí. Es pintor, sí. Va a una casa y había una perra que estaba premiada y le dijo al dueño, dice, si tenés un machito... ¿Me lo regalás? Era una cimarrón la perra.
0: ¿Qué frase
1: una
0: esa?
1: Una raza bastante grande.
0: Sí. Si tenés un machito, ¿me lo regalás? ¿Así saben quién empezó?
3: No.
0: Después les cuento. Sí. Entonces, ¿qué dijo el dueño? Sí, claro.
1: Me dijo, sí, pero ta, quedó por esa. Y al año siguiente, cuando o al tiempo siguiente, le dice, mirá que la perra volvió a dar cría y hay uno que tiene un problemita en la cola. Y si no lo puedo vender, porque parece que el tipo los vendía, los perros.
0: Sí. Ah, claro. El tipo, los perros se adoptan o se regalan, no sé.
1: Sí.
0: Se dan, exacto. No se venden. Pero exacto. El tipo vendía los perros y tenía un problema. ¿Qué? Tenía un problema en la cola.
1: Tenía la cola como un poquito torcidita el perro. Sí. Se ve que mismo cuando nació la perra lo apretó o algo, porque bien torcidita la tenía.
0: Ajá.
1: Bueno.
0: Para un momento, pará.
1: Sí.
0: Si vos le veías la cola a primera impresión, ¿se notaba que tenía un problema en la cola?
1: Pero un muy poquitito. Sí, se notaba, sí. Sí.
0: Bien.
1: Se notaba, sí.
0: Bien. Entonces, el tipo
1: no... Esos perros que son... era un cimarrón cruza con dogo, les cortan las orejas y la cola tiene que tener cierta postura para que quede lindo.
0: Mira.
2: ¡Ay, la pucha!
3: Toda la vida tuve vértigo en la cola.
0: Bueno, pero ese no era el problema del perro.
1: Lo lleva para casa y obviamente yo me recontra encariñé con el perro.
0: Ah, ¿no le dijiste qué corno estás haciendo con este perro acá?
1: No, me encantó que lo trajera.
0: Bien.
1: Y vino el perro, bueno, pasó el tiempo todo, pero lo que se fue desgastando fue la relación entre él y yo.
2: Atención.
1: Dice que las mujeres hacemos el duelo
0: adentro de la relación. Adentro. Exacto. De la relación. Son todas iguales.
4: Cagamos.
0: Hacen el duelo. Exacto. Nosotros no nos damos cuenta, nos comemos los mocos, no nos damos cuenta que todo está mal. La mujer hace el duelo dentro de la relación y cuando ya terminó el duelo nos manda a cagar. Y uno se pregunta, pero ¿por qué? ¿Qué pasó? ¿Qué hice ahora?
2: ¿Por qué?
0: Lassi, contanos, por favor, ¿cómo era el relacionamiento de este perro que se llama, perdón, que se llamaba o se llama?
1: Te vas a reír, pero se llamaba Jagger por Mick Jagger.
0: ¿Qué? ¿Cómo le pusiste?
1: Le decíamos Jagger, o sea, se llamaba Jagger por Mick Jagger, porque siempre estaba con la lengua de afuera, era muy chistoso.
0: ¡Claro! ¿Cómo le va? Pará, le podías haber puesto Kiss también.
1: Sí, pero yo era fanática de los Rolling Stones, estaba muy de moda en ese entonces. La lengua.
0: ¿Verdad? Mick Jagger.
1: Exacto.
0: Bien, entonces le pusiste Jagger porque el perro andaba con la lengua afuera. ¿Y el relacionamiento era 50-50? ¿O el perro tenía predilección por vos o por él?
1: Una de las señoras tiene razón. Los perros buscan como un relacionamiento con uno de los dueños, casi siempre. Con alguien se lleva mejor o con alguien tiene más afinidad.
0: Y es el perro el que elige, no el dueño.
1: Exacto. Él era siempre conmigo, pero el perro no era mío, porque a mí no me lo habían dado.
0: Claro, el perro era... Jagger era de tu pareja, claro.
1: Exacto.
0: ¿Sabes cómo bailaba el perro? Era la que hacía la gallineta. Sí.
5: Gallina.
0: Bueno... Lassi, entonces, ¿qué pasó cuando la relación no prosperó?
1: Bien, yo cada vez que venía decidida del trabajo a hablar con él, el perro hacía algo que a mí me rompía el corazón, irme. o dejarlo o tener que dejarlo con él, que era lo que iba a pasar.
0: Sí.
1: Entonces me arrepentía.
0: ¿Para qué hacía? ¿Qué hacía, por ejemplo?
1: O lloraba, o se me sentaba en la falda y no quería bajarse, o se me quedaba al ladito como mirándome mientras estábamos los dos conversando. Sí. Y cuando yo quería, era como, no sé si transmisión de pensamiento con el perro.
0: Claro, a ver, o sea, ustedes ya se habían separado, ¿no?
1: No. Yo estaba en proceso de decirle a él.
0: Sí.
1: Que no iba más la relación.
0: Ah, pero... bien. Y cada vez que ibas a terminar la relación, el perro...
1: de alguna manera no, el perro me transmitía que no,
0: claro,
1: lo hiciera.
0: No es un boludo el perro, no. Siente y presiente el perro, claro.
1: Entonces siempre, o se me sentaba al lado, o llorisqueaba, o me miraba con cara como diciendo, ¿me vas a dejar con este?
0: Claro, no me dejes con esto. Sí.
1: Bueno, los entonces cada vez que yo lo iba a hacer, sí, pasaba esto.
0: Uy, ya.
4: Atención.
1: Un día yo estaba trabajando, me llama él diciéndome que el perro había tenido un infarto fulminante, no habían podido hacer nada y que había muerto.
0: No.
1: Sí. Y porque era muy muy gordo el perro y sí, no aguantó y falleció, sí, pero instantáneamente.
0: Ahora, entonces capaz que, atención, no estaba triste porque te quería separar. Estaba llorando porque se sentía mal, el tipo. Claro, el tipo lloraba y se sentaba en la falda.
5: Ay,
0: y dice,
5: Dios,
0: llamen a un médico, por favor.
5: Ay, pero, no, no hay más.
0: Y la otra centrada, estaba centrada en que se quería separar, no veían que el perro se estaba muriendo.
4: Atención.
0: Claro, ¿y qué pasó?
1: Bueno, yo ahí, obviamente, me puse muy triste, me bajaron las defensas, sí, me enfermé. Y en ese periodo, dije, me olvidé de tomar las pastillas anticonceptivas.
0: No. ¿Y qué pasó?
1: Y pasó eso. Quedé embarazada.
0: ¿Tuvieron un perro?
6: Alguien que me alcance el bisturí. Alguien que me alcance el bisturí.
0: No. Quedaste embarazada.
5: Estás todo tomado.
0: Y bueno, qué sé yo, capaz que era la fuerza de la energía que dejó el otro perro. Sí.
1: Y está.
0: Sí, pará. ¿Y qué pasó?
1: Nada, me tuve que quedar. O sea, lo que iba a pasar, que me iba a separar, se tuvo que, sí, prolongar, obviamente, sí, después sí.
0: Sí, para.
1: Nos terminamos separando después de tener el segundo hijo.
0: ¿Tuvieron un varón o una nena?
1: No, tuvimos una nena.
0: ¿Una nena?
1: Y después...
0: ¿Tenía, la nena nació con un problemita en la cola?
1: No,
0: ¿como
1: no,
0: la
1: no,
0: perra, que también, como el
1: no,
0: perro,
1: no, no,
0: como
1: no,
0: Jagger?
1: Todo
0: era,
1: bien, todo
0: podía
1: bien.
0: Haber sido una señal. Sí. Podía haber sido una señal. ¿Se te sentaba en la falda y lloraba? Capaz que
1: no,
0: era una
1: no,
0: señal.
1: No.
0: Porque
1: todo bien, todo bien.
0: La energía se transforma, no sé, sí, no muere, sí, la energía.
1: No, todo, no, bien,
0: bien,
1: todo bien.
0: Entonces, pará, ¿tuviste dos hijos entonces, no uno?
4: Atención.
1: Después, sí. Ay, todo el mundo que le cuento eso dice, qué mente de balde, qué cabeza de balde.
0: ¿Por qué?
1: Pero yo dije, sí, yo quiero que mis hijos tengan el mismo papá, no tener otro hijo,
0: sí,
1: pero no quería dejar a mi hija sin hermano, y... La agarré y dije, bueno, está, ya estoy acá. Tuve el segundo hijo y a los 2 años del nene, ya estaba todo más que destruido, ya no.
0: Bueno, pero con el paso del tiempo decís que hiciste,
4: atención,
0: bien.
1: Bueno, hijo, amo a mis dos hijos.
0: Claro.
1: Lo que digo es que es una pavada lo que pensaba en su momento.
0: Pensabas que uno tiene que tener hijos con el mismo padre. No de un,
1: sí,
0: padre, de otro,
1: no,
0: padre, de otro que viene, no.
1: O sea,
0: los,
1: no,
0: hijos,
1: no,
0: hay que tenerlos... Del
1: con
0: mismo
1: quien uno
0: padre,
1: ama.
0: Con quien uno ama. Bueno, pero,
1: exacto,
0: ya paraba, ya no amabas acá.
1: Bueno, por eso mismo. Porque, sí, si yo hubiera tenido solo a mi hija, porque en realidad lo que pasó fue que tuve el problema con los anticonceptivos, pero después,
0: sí,
1: capaz que me enamoraba y tenía un segundo hijo de alguien,
0: sí,
1: que verdaderamente amaba.
0: Sí.
1: A eso es lo que voy.
0: O sea, vos tuviste hijos sin amar. Qué feo esto.
1: Y es feo decirlo, pero...
0: Pero
1: sí,
0: es cierto, claro. Eso
1: yo
0: no
1: igual
0: quiere...
1: los amo a mis hijos.
0: Por supuesto, eso no quiere decir que los hijos... no sean productos del amor, ¿no?
1: No, son igual al padre. Eso.
0: Son producto de la pastilla anticonceptiva que te olvidaste de no tomar. Sí,
1: exacto.
0: De tomar.
1: De la mayor, sí, el segundo fue planeado.
0: ¿Planeado qué? ¿Te las tomaste
1: y
0: todas
1: ahí
0: juntas?
1: Ahí dejamos de cuidarnos, sí, para tener...
0: Bien, pará, ¿y con el padre de tus hijos tenés relación ahora?
1: Y relaciones de, relación de papá,
0: padre,
1: y
0: hijo,
1: mamá.
0: ¿Tenés perro?
1: Tengo un perro que lo adoptamos con
0: llama?
1: Mi nueva pareja.
0: ¿Cómo se llama?
1: ¿El de ahora?
0: Sí.
1: Tiago se llama.
0: ¿Tiago?
1: Sí. Sí.
0: ¿Qué? No, digo el perro.
1: No, sí, el perro se llama Tiago.
0: Sí. ¿Por qué? El perro se llama Tiago.
1: Sí.
0: ¿Y tu ex pareja tiene perro?
1: Creo que tiene una perra media vieja, pero...
0: Oh.
1: Eso es otro tema.
0: ¿Le mueve la cola?
1: Sí, seguramente.

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1: Chicas.
2: Atención.
1: Señoras. Señoritas.
3: Se pudre todo.
1: Se pudre todo. Escuchen a Valentina, por favor. Valentina salió al aire y habló de la importancia del colágeno.
4: ¿Cómo?
1: ¿Qué? De la importancia del colágeno.
5: ¡Hola, pucha!
1: En una mujer. ¿Qué significa esto? Que hoy en día las mujeres...
2: Atención.
1: Prefieren salir con chicos más jóvenes. Y a estos chicos,
2: atención,
1: las mujeres les llaman colágeno.
5: ¡Hola, pucha!
4: El colágeno.
1: Yo qué vendría a ser? Yo vendría a ser colágeno.
6: No. Viejo pelotudo.
1: Pará, veo un colágeno. Sería un colágeno para una señora de 70, sí, por ejemplo. Sí.
7: Sí.
8: ¿Te animarías?
1: Mira, vamos a escuchar a Valentina mejor. ¿Quién sos?
9: Valentina.
1: ¿Qué te está pasando, Valentina?
9: Es con esa persona, bueno, que hace un mes ya que no nada, pero...
1: ¿Cuántos años tenés, Valentina?
9: 33. Sí, todo comenzó hace más de un año. Bien. Nos conocimos a través de una amiga que teníamos en común. Y bueno, hasta ahí empezamos a hablar por Instagram. Después enseguida nos pasamos el teléfono. Sí. Eran amigos, viajaban, iban a ver a Nacional todos juntos. Entonces fue de ahí que... Él en realidad le dijo, ¿quién es esta rubia? Me encanta, no sé qué. Y ahí empezó todo.
1: Te vio en Instagram, ¿no?
9: Sí, con fotos de eso.
1: Y ahí tu amiga dijo, mirá que hay un flaco que se murió con vos.
9: Claro, ahí.
1: ¿Y vos lo entraste a seguir y él te entró a seguir?
9: Sí, enseguida empezamos a hablar. Lo que pasa es que es un colágeno, ¿viste?
1: ¿Un qué?
9: Un colágeno.
1: ¿A qué le llamás colágeno?
9: Pendejo.
1: Tina, vos tenés 33 años.
9: Sí.
1: ¿Qué edad tiene el colágeno?
9: 26.
1: Cuando vos decís colágeno, ¿hacés referencia a que estás saliendo con alguien más chico que vos, que te rejuvenece la piel? Claro.
9: Sí.
1: Un colágeno.
9: Y me movió todo.
1: ¿Por qué esta onda de agarrarse colágenos?
9: Es que no sé, porque nunca...
1: ¿Hasta qué?
9: Hasta que pasó.
1: ¿Hasta qué pasó? Valentina.
9: ¿Qué? Y nunca más.
1: ¿Nunca más qué?
9: Un colágeno.
4: ¿Cómo?
1: ¿Por qué nunca más un colágeno?
9: ¿Por qué no?
1: ¿Por qué? Sigue siendo vigente esa frase que dice, quien se acuesta con niños amanece meado.
9: Sí, puede ser.
1: Es un...
2: Atención.
1: Por sí o por no.
0: Por sí o por no.
1: Solo para chicas. Solo para mujeres.
10: No sirven para nada.
1: A favor del colágeno.
10: El colágeno da dolor de cabeza.
1: ¿Te agarraste un colágeno?
11: ¡Ay, Dios mío!
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0: ¿Qué será?
1: Ah, un colágeno.
2: Un colágeno.
3: Por sí o por no.
2: ¿Saliste alguna vez con un colágeno? ¿El colágeno trae dolor de cabeza?
1: El colágeno da dolor de cabeza.
2: 2-410-1019.
1: Un colágeno.
2: Las tres líneas de comunicación telefónica. Salir con un chico menor que vos, ¿es para problemas? Te rejuvenece la piel, ¿pero es para problemas?
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0: Peti.
1: Hola, ¿quién sos vos?
0: Soy Romina.
1: ¿Cómo estás, Romy? Bienvenida.
0: Todo bien.
1: Bien. Romy, ¿estás a favor del colágeno?
0: A favor.
1: A favor.
0: Sí, totalmente.
1: ¿Saliste con un colágeno alguna vez? ¿Te agarraste un colágeno?
0: Actualmente, Peti.
1: ¡Ah, felicitaciones, Romy!
0: Gracias.
2: ¿Cuántos años tenés?
1: Romy, perdón.
0: 49.
1: ¿49 y el colágeno?
0: 41.
1: ¿8 años? Sí. No,
0: ocho,
1: está,
0: Peti.
1: No, está perfecto, está muy bien, es colágeno.
0: Claro, es más fresco.
1: Es más fresco, te rejuvenece no solamente la piel.
0: Nah, todo, Peti, todo.
1: Ahora,
0: es diferente.
1: ¿No es para problemas, Romy, como decía Valentina?
0: No, no, Peti, va en la cabeza. Aparte, vamos a ser realistas.
1: Sí.
0: ¿Cuándo empezamos a disfrutar más? Después de los 40, ¿o no?
1: Es cierto. Sí, después de los 40.
0: En tu vida.
1: Sí.
0: Hay muchas cosas que las mandás al carajo y decís...
1: Sí.
0: Anda a la mierda. Perdón,
1: ay,
0: ¿no?
1: Se la jugó.
0: Y sí, Peti, sí. ¿O no? Vamos arriba.
1: Se la jugó.
0: No nos juntamos más y disfrutamos de miles de cosas que antes decíamos no por lo que van a decir.
1: Ah, ¿antes no salías con un chico menor que vos?
3: No.
1: Por
3: no.
1: Lo que iban a decir o te señalaban en la calle. Mirá esta loca, anda con un pibe 10 años menor que ella.
0: Mirá esta vieja, mirá esta boluda.
4: No. Trola.
1: Y ahora...
0: Terrible trola, ahí va.
1: Y ahora no te importa ser pro, Dios. No te importa que te digan cualquier cosa.
0: No, me mando todo el carajo. Digo mi vida.
1: Ahora, Romy, ¿cuánto hace que están juntos?
0: 8 meses.
1: Ah, bueno, no llegaron ni a un año todavía.
3: Atención.
1: No.
0: Bueno, obvio, todo fresco, por eso te digo. Sí. Bien fresco.
1: Todo fresco en todo sentido, ¿no?
0: En todo sentido.
1: Romy, las ventajas de salir con un tipo más chico que vos.
0: ¿Y no te rompen tanto las bolas?
1: Sí. Ah, muy bien.
0: ¿Sabés a lo que vas y se termina?
1: Ah, sí. Muy bien, el tipo.
3: Pucha.
0: Aparte, vos en tu casa, en la de él.
1: Ok.
0: No te olvides del cepillito de dientes, llévate todo y después sí. Nos vemos.
3: ¡Ay, la pucha!
1: Como que el menor hace más caso que el otro grande, sí. ¿No?
0: Y el otro grande te rompe, Peti.
1: Ay. Mientras uno te rompe el otro te las acaricia.
0: El otro te...
1: ¿Qué sí, te hizo el sí. Colágeno que no te hizo el grandote?
0: Peti, la puta.
1: ¿Eh? ¿Con qué letra empieza?
0: ¿Con qué letra empieza?
1: Bueno.
0: Con R, Peti.

0: Peti, vos no sos colágeno, no sos próstata.
1: Por sí o por no.
0: ¡Hola!
2: Hola, Peti.
0: Hola, ¿quién sos?
2: Pamela.
0: ¿Cómo estás, Pamela?
2: Bien, ¿y vos?
0: Bien, ¿escuchaste a Romy?
2: Escuché, me estaba riendo mucho.
0: ¿Y sos del mismo team?
2: Sí, exacto.
0: ¿Por qué, sos del mismo team, Pamela? Okay. ¿Estás consumiendo colágeno?
2: Estoy consumiendo colágeno.
3: ¿Sí o no?
0: ¿Ah? ¿Estás consumiendo colágeno hace mucho tiempo?
2: No, hace poco empecé, ¿sabes?
0: ¿Qué gustito le encontraste?
2: Pa, de primera calidad.
0: Bueno, pero ¿tiene que ver con la edad eso? ¿Tiene que ver con las experiencias vividas? ¿Tiene que ver que te agarrás un puber que, digamos, no tiene tanta experiencia y lo manejás como querés?
2: No, no es tan así tampoco. A ver, sí. El mío es colágeno, pero tampoco es que es un crío.
0: ¿Vos qué edad tenés?
2: La tiene clara.
0: Pamela, ¿vos qué edad tenés?
2: Yo tengo 50.
0: Ok, muy bien.
4: Atención.
0: ¿Y el colágeno?
2: 42.
0: No, está muy bien, la misma diferencia de edad que
2: Claro, Ron. Pero igual se nota la diferencia, ¿no?
0: Sí, vos te das cuenta que la gente nota la diferencia entre vos, la señora de 50 y el pibe de 42.
2: No, no estoy hablando de esa diferencia justamente.
0: Atención. Ah, perdón, si seré un tarado. Soy un bobo.
1: ¡Hola, pucha!
0: No aprendo más.
2: Y me dejó la piernita como Bambi.
0: ¿Qué dijiste, Pamela?
2: Que me dejó las piernitas como Bambi.
0: Yo vi Bambi hace mucho tiempo.
2: ¿Viste cuando Bambi nace? Que no puede caminar. Bueno, así quedé.
0: Pero, ¿te hizo daño? Hay que denunciar. ¿Qué hizo?
5: ¡No va, policía!
0: Hay que llamar a la policía. Para. ¿Te hizo daño?
2: No, la pasé bomba.
0: No, pará, ¿te lastimó?
2: No.
0: ¿Te bajó la presión? ¿Qué pasó?
2: No, tampoco. Quedé bárbara. Una sonrisa de oreja a oreja. Me sigo riendo todavía.
0: ¿Para qué pasa con el colágeno? ¿Viene en una nueva fórmula hoy el colágeno, Pamela?
2: Tiene una fórmula, ¿sabes qué, no? Trae todo junto. Olvídate. Es una bomba.
0: ¿Hace mucho que estás con este colágeno, Pamela?
2: No, hace poco.
0: Ajá. Bien, rinde bien.
2: Rinde bien, sí.
0: ¿Estás tomando colágeno de mañana, de tarde, de noche o...?
2: En el desayuno, ¿sabes, Peti?
0: Ah, claro.
2: También los horarios.
0: Sin comer nada antes tenés que...
2: Andá preparada porque es mamita.
0: ¿Te siguen temblando las piernitas?
2: Ahora se me pasó. Eso, tuve como 3 días con las piernitas flojas.
0: A mí no me gustan esas cosas cuando se... Está mal.
6: ¡Bambi!
0: ¡Bambi! ¡Hola!
7: Hola, Peti.
0: Hola, ¿quién sos?
7: Eliana.
0: ¿Cómo estás, Eliana?
7: Muy bien, ¿y tú?
0: Muy bien, te felicito.
7: Eliana.
0: ¿Cómo estás, Eliana?
7: Muy bien, ¿y tú?
0: Muy bien, te felicito.
7: Gracias.
0: Pregúntame por qué me felicitas, Peti.
7: ¿Por qué me felicitas, Peti?
0: Porque se te siente en la voz que estás disfrutando.
7: Ay, gracias.
0: ¿Es cierto?
7: Sí, es cierto.
0: ¿Estás a favor del colágeno?
7: Sí, 100%. Oh.
0: El tiempo pasa para todos, ¿eh? Eliana, ¿estás hoy día consumiendo colágeno?
7: Sí, ya va a ser un año.
0: ¡Ah, bien! O sea que...

0: Sí.
1: Eliana, ¿te hace bien la medicación?
2: Sí, sí, me cambió la vida.
1: ¿Por qué te cambió la vida? Vos sentís la piel más rejuvenecida, suave. Como me mata tu mirada, suave. Es el perfume de tu piel, suave.
2: No se usa más crema.
1: No se usa más crema. Se usa colágeno. Eliana, ¿qué edad tenés?
2: 31.
1: No. Oh, no.
3: Oh, se pudre todo.
4: Se está grabando la llamada.
1: Oh, decime que tiene más de 18.
2: Sí, sí, hace rato. No es tan colágeno igual.
1: ¿Pasó los 20?
2: Sí.
1: ¿Los 25?
2: Atención. También.
1: Ah, bien, es un colágeno, digamos, otra fórmula. Efectiva igual. ¿Qué edad tiene, Eliana?
2: 28.
1: Ah, bien, igual es un colágeno, ¿no?
2: Sí, antes de los
1: 30,
2: sí.
1: Eliana, y antes de este colágeno, ¿vos tenías tenías al lado tuyo un señor de tu misma edad?
2: Más grande.
1: ¿Qué diferencia etaria, de edad, digamos?
2: No, 5 años.
1: 5 años más grande.
0: ¡Pucha! Sí.
1: ¿Y cuál es la gran diferencia que notás entre haber estado con un tipo 5 años más grande que vos y un chico 3 años menor que vos?
2: Y la resistencia.
1: Oh. La resistencia.
5: 2 minutos.
1: El señor mayor como que agitado y cansado de la vida.
6: Recién acabamos de empezar.
2: Sí, a lo básico.
1: A lo básico, siempre igual. Siempre la misma imagen.
2: Sí, sí.
1: Y el colágeno que te acompaña hace un año y medio. Hace un año, perdón.
0: Atención.
2: Siempre con buenas ideas. Ideas jóvenes.
1: Ideas jóvenes.
6: ¿Ejemplo?
1: Ahora, ¿estás vinculada sentimentalmente Atención. También con el colágeno, Eliana?
2: Sí.
1: ¿O es una relación? ¿Uno puede afianzar la relación con el colágeno o es solamente una historia de encuentros?
2: No, uno puede armar algo con el colágeno.
1: Bien, perfecto.
2: Algo mejor que con el grande.
1: Oh, me parece... Atención. ¿Te parece a mí o estás tratando de recuperar el tiempo perdido con el grandote?
2: No.
1: No.
2: Gracias.
1: No. Eliana, ¿qué cosas nuevas te trajo el colágeno?
2: Y muchas salidas, yo qué sé,
1: aventuras que antes no consumías.
2: Sí.
1: No. Por ejemplo...
2: Y la otra persona tenía un hijo, entonces eso también cambiaba en pila. Él no tiene hijo.
0: Es
2: otra cosa diferente.
1: ¿Cómo?
2: Es otra cosa diferente, compartís otras cosas.
1: Claro. Con este te levantás a la hora que querés.
2: Claro.
1: Podés caminar.
2: No hay que planear la vida con la otra madre ni nada.
1: Claro.
0: Pucha.
1: Acá te levantás y caminás desnuda por toda la casa.
2: No pasa nada.
1: Claro. Colágeno. ¿Vos recomendás? Tu fórmula de colágeno es... ¿cuántas pastillas por día?
0: Atención.
1: ¿O por semana? ¿Es una por semana?
0: Atención.
2: Y una...
1: ¿Al desayuno?
2: A la noche.
1: Una todas las noches. Eliana, una vez que consumís colágeno... Es un camino de ida.
6: Sí.
2: Sí, no vuelves para atrás.
7: Puta madre.
1: ¿Qué hacemos? No la estamos pasando.
8: Llevo fuera de la copa.
1: Por ¡Hola!
9: Sí, o por no.
10: ¿Cómo estás, Petit?
1: Hola, ¿cómo te va? A mí me va muy bien, ¿a vos?
10: Muy bien. Por suerte.
1: ¿Vos cómo te llamás?
0: Atención.
5: La Cico de Maldonado.
1: Bueno. Pará, ¿pero sos psicóloga en serio?
5: Soy psicóloga relacional,
1: Peti. ¿Sos psicóloga o psiquiatra?
5: Psicóloga.
1: O
5: psicóloga de parejas, Peti.
1: ¿Sos psicóloga de...?
3: ¡Se pudre todo!
1: Si algo nos faltaba era esto, Psicóloga de parejas. ¿Qué morbo lleva la psicóloga de pareja, no? Porque se entera.
5: ¿Decís?
1: Porque se entera de todos los chismes y de todos los entretelones internos de una relación, ¿no?
5: Nos pagan por ser chismosas, Peti.
1: Claro, y hay veces que escuchás cualquier boludez y dices, estos se están peleando porque no. ¿Vos sos honesta con ellos cuando escuchás a una pareja haciendo terapia? Sos honesta y le decís, muchachos, dejen de pelear, ustedes no tienen nada que ver uno con el otro, hagan su vida, sepárense ya.
5: Bueno, no podemos redireccionar el espacio de la clínica, es un espacio para que cada uno se dé cuenta de lo propio, ¿no?
1: Ah, bien, perfecto. Okay.
5: Si no, después hay que echarle la culpa al psicólogo.
1: Claro, a mí el psicólogo me dijo que me separe. No.
5: El psicólogo me dijo, después es un quilombo.
1: ¿Y vos sabés cuándo te están mintiendo?
5: Bueno, hay algunas cositas que dejan entrever la mentira. Pero igual a los psicólogos no nos importan.
1: Para un momento, porque puede pasar, a ver si entiendo bien, si voy bien rumbeado, que tu paciente sea ella o él, ¿verdad?
5: Correcto.
1: Y sabés cosas íntimas, personales y hasta secretos. Y sucede después que vos le decís, trae a tu pareja. ¿Pasa eso?
5: No.
1: Y vos sabés que en el medio te está mintiendo, porque a vos te dijo la verdad.
3: Sí.
5: Lo que pasa
1: es
5: que en el ámbito de pareja se pretende que primero llegue la pareja, a no ser que sea una terapia individual, y después en lo individual se pulen y una hace de mediadora, un poco para que se puedan decir de repente cosas incómodas.
1: Mediadora, ¿qué fue lo más incómodo que lograste como psicóloga que una persona le diga a su pareja?
5: Bueno, la confesión de una infidelidad, esas son cosas sumamente incómodas, pues son muy dolorosas.
1: Claro, vos en ese momento que decís, los dejo solos un segundito, voy a...
5: No me voy nunca del ámbito de la clínica, no puedo.
1: ¿Y qué hace cuando una le está confesando al otro o el otro le está confesando a la otra? No, yo te engañé.
5: No, pero hay una forma también, se busca la manera, comunicamos con un cierto contenido, las cosas no se dicen de cualquier manera, hay toda una preparación. O por lo menos eso se intenta, ¿no? Porque las relaciones son bastante complejas de por sí.
1: Claro, aún cuando son buenas.
5: Aún cuando son buenas, sí.
3: ¡Ay, la pucha!
1: Me gusta que vamos a entrar ahora, querida psicóloga de parejas, en la sección... ¿A favor o en contra del colágeno?
5: A favor, rotundamente.
1: Pará. Juego y apuesto a que fue un paciente que se separó.
5: No, Peti.
1: Pará,
5: ¿no
1: se puede salir con los pacientes?
5: No, mientras son tus pacientes, no.
1: No, bueno, terminó la relación, se separó. Yo voy a terminar mi clínica acá, dijo el tipo, porque la verdad logré separarme, que era lo que quería. Y ahora me gustás vos, doctora.
5: Bueno, hay algo que llamamos que es la transferencia. Muchas veces el paciente te coloca en ese lugar del amor.
1: Claro.
5: Pero eso es transferencia.
1: ¿Te pasó?
5: Ahí no,
1: ¿te pasó?
5: No hay amor real. Sí, sí.
1: Oh, ¿y cómo frenás a un flaco que está acá? No puedo más. Me separé por vos.
5: No llegamos nunca a ese punto, pero también eso es material de análisis. Claro. Este lugar en donde te está colocando el otro.
1: Me gusta cómo sos, me gusta el análisis de esta chica. Ahora bien, ¿cuánto hace que estás consumiendo colágeno?
5: Bueno, ahora hace 2 años que no consumo colágeno.
1: Ajá, que volviste a otra fórmula anterior.
5: Ahora hay una fórmula un poquito más, más vintage.
1: Más vintage, sí.
5: Sí.
1: Ahora, no. Algo te debe haber pasado.
5: Sí, claro.
1: Que volviste a la fórmula vintage.
5: No, creo que fue una causalidad o una circunstancia que se dio porque tuve muchas parejas colágeno.
1: ¿A qué le llamás tuve muchas parejas colágeno?
5: Bueno, yo estaba separada, tenía 40, recién separada, 42.
1: Sí.
5: Y él recién cumplía 29.
7: ¡Opa, y, opa!
1: ¿Vos 42?
5: Y por ahí...
1: ¿El 29?
5: El 29. Sí,
8: venga con mamá, dulzura.
1: ¿Cómo decís? ¿Qué dijiste, perdón?
5: Estuvimos 3 años en una relación.
1: 3 años.
7: ¡Ay, la pucha!
8: ¿Y tu novio?
1: ¿Qué encontrabas? ¿Se pusieron de novios o eran una historia de pareja?
5: Sí, la vamos a complicar porque era una relación poliamorosa.
9: ¡Garchengo!
1: ¿A qué le llamás poliamorosa?
5: Yo tenía 2 novios en esa época, Peti.
11: Alguien que me alcance el bisturí.
1: Atorranta. ¿No hay mucho?
12: Atorranta es aquí.
1: No.
12: Eso es una atorranta.
1: Acá no juzgamos a nadie. Por favor.
13: Escuchamos, pero no juzgamos.
1: ¿Cómo que llegaste a tener 3 parejas a la vez?
5: No, dije 2 parejas a la vez. 3 es un montón, Petit.
1: Está bien.
5: No me da el tiempo.
1: Pensé que 2 más este.
5: No, 2.
1: ¿Y este de 29 sabía que estabas en otra?
5: Sí, claro, las relaciones diversas.
1: Sí.
5: Lo que tienen es que tiene que haber una ética, si no es cuerno.
1: Bien, perfecto. También para salir con... ¿Cómo?
5: Todo el mundo sabía.
1: Ahí está.
5: La existencia de todo el mundo.
1: Vos sabías que él podía salir con otras.
5: Correcto.
1: Y él sabía que vos podías salir con otros.
5: Sí.
0: Atención.
1: Pará, ¿por qué dudas?
5: No, porque salir es como algo muy poco formal. Eran 2 relaciones formales.
1: Ah, 2 relaciones formales.
5: Cuando te digo que tuve 2 novios, eran 2 novios formales.
1: Ay, me voy a casa, no puedo más.
8: No entiendo.
1: Pará.
8: No entiendo.
1: Tuviste 2 novios formales y el otro sabía que tenías otro novio.
5: Claro, de hecho, este chico de 29, él tenía otra pareja.
1: Sí.
5: Y mi otro novio estaba casado con relación abierta.
1: ¡Ay, Dios mío! Para un momento.
14: Linda de la estrola.
1: Pará. Vos estabas de novia con un chico de 29.
0: Atención.
1: Que sí. También estaba de novio con otra chica.
5: Correcto.
1: ¿Y el otro novio que tenías vos de qué edad?
5: 40.
1: 40 años.
5: Uh-huh.
1: Estaba casado en una relación abierta donde la mujer también sabía, ¿no?
5: Correcto.
1: Ok. ¿Todos con todos?
5: No.
1: No
5: es todo con todos.
1: Bien.
5: Relaciones aparte.
1: Relaciones.
5: Correcto, pero todos novios. Pucha.
1: ¿Vos conocías a la esposa de tu novio de 40?
5: No, pero sí conocía a la novia del de 29.
1: Bien. ¿Qué relación llegaste a tener con la novia del de 29? ¿Era una relación...?
5: No, nos cruzamos en algún lugar, pero nada, pero todo bien.
1: Bien.
5: No eran relaciones que se profundizaban.
1: Acá digamos que era una relación diversa con relaciones que se iban abriendo paralelas.
15: Sí.
5: Algo así, sí. Bien. Por un lado una relación abierta y por el otro lado poliamoroso.
1: Y nadie engañaba a nadie.
0: Atención.
5: Bueno, esa es la idea de la diversidad relacional, la ética.
1: Diversidad, voy a anotar todo esto que es nuevo para mí. Diversidad relacional. Bien,
7: qué
1: correcto.
7: Bonito, ¿eh?
1: Entonces, de ninguno de los dos estabas enamorada.
5: ¿Quién dijo, Peti?
1: Te pregunto.
5: Ah, no, sí, había un amor, de hecho, fue uno de los amores más lindos que tuve, hasta el día de la fecha, ¿eh?
1: Pero vos estabas enamorada de un tipo que también tenía novia por otro lado, o esposa.
5: Uh-huh. Sí.
1: ¿No te daba celos?
5: No. A ver, no todo el tiempo, uno tiene que trabajar. Celos es como decir, no te enojaste nunca, claro que me enojo y hay gente que, y hay momentos en los que uno siente inseguridad, pero sí. La idea es poder plantear lo que a uno le pasa y poderlo trabajar. No se posee a la gente en este tipo de relaciones, nadie es de nadie.
1: Nadie es de nadie. No se posee a la... Me gusta esto.
5: No, se generan acuerdos, se generan compromisos reales, esto no es un tiroteo... salir y tirotear gente, hay relaciones de compromiso y de cuidado.
1: Bien, las relaciones entonces de este tipo se planifican antes, o sea, se habla antes de arrancar.
5: Bueno, hablamos más de lo que...
1: Ok. Hoy en día estás en pareja.
5: Estoy en pareja, sí.
1: ¿Con una persona sola?
5: Con una persona sola. Atención.
1: ¿En una relación abierta?
5: En una relación abierta.
9: Sí.
1: Ah, bien.
9: ¡Ay, Dios mío!
1: O sea, el otro tiene otra mujer.
5: No, en el momento... Atención. Se llama Mono Amor. Es una relación...
1: ¿Cómo? ¿Cómo se llama?
5: Mono Amor. Anota por ahí.
1: Mono Amor.
5: Correcto.
1: Mono Amor. ¿Qué es el Mono Amor?
5: Es una relación en donde solamente estamos explorando él y yo y construyendo él y yo. Pero está abierta la posibilidad de explorar otras cosas.
1: Explorar otras cosas también podría incluir traer otra chica a la relación u otro hombre.
5: Bueno, lo que cada uno quiera plantear.
9: Ajá. Los tres.
1: ¿Qué planteaste?
5: No, es solo apertura relacional.
1: Apertura relacional. Me gusta de porque momento, es, es todo con contrato esto. Tenemos, ¿vos estás de novia? No, tengo una apertura.
14: ¡Hola, una... pucha!
1: Sí, ¿estás enamorada? No, tengo un mono amor.
14: Esto es diablo.
1: Con una apertura direccional y una diversidad relacional vintage.
5: Pero Peti, nuestro matrimonio tradicional es un contrato.
1: Es cierto, ¿qué? Es cierto. Que hasta hace algunos años... se mantenía, digamos, vigente entre dos partes, ¿no?
5: Correcto. Sí.
1: Hoy en día no, hoy en día vos estás comiendo...
5: Estamos flexibilizando un poquito más, ¿no?
1: Sí, sí.
5: Esto de que hacen otras formas de relacionarnos y amar.
1: Hoy
5: queda... Nada que ver con la temática que planteaste.
1: No, me gustó porque el colaje... Por eso, a eso voy. ¿Hoy qué edad tenés?
5: 47.
1: ¿Y tu pareja actual qué edad tiene?
5: En 52, por eso te dije, en este momento estoy con algo más vintage.
1: Hoy subiste al vintage, dejaste el colágeno, pero si tuvieras que seguir explorando, te agarrás un colágeno de una.
5: Bueno, Peti, hay un colágeno a la vista.
1: Siempre es bueno tener un colágeno a la vista. Pará, el tipo de 52 no se te pregunta en el caso de tener... otra experiencia que incluyas en el monoamor. El tipo de 52 te pregunta qué edad tiene, de dónde lo sacaste, cómo...
5: No, de momento no es algo que consulte, pero cada pareja cuando hace una apertura de relación establece los acuerdos con los que se siente cómodo.
1: Ah, bien, perfecto. ¿Y vos te sentís cómoda si te preguntan o si te preguntan no respondés?
9: No.
5: Depende que me pregunten.
1: Si te pregunto.
5: Estoy abierta a responder. Sí. Estoy abierta a responder, pero depende si también esto expone la intimidad de otra persona.
1: Bien, perfecto. Entonces vamos con las preguntas. ¿La edad se responde?
5: Sí, quieres, sí.
1: Sí, perfecto. ¿Se responde si él te pregunta, ¿disfrutás del sexo más que conmigo?
5: No, pero eso sería un lugar de comparación y sería generar inseguridades, al pedo.
1: Muy bien, muy bien. Se responde...
5: La idea es cuidar en la pregunta, ¿no?
1: Claro.
5: O sea, la respuesta, más bien.
1: Ah, muy bien, hay que cuidar. Se responde si te preguntas si te estás vinculando emocionalmente.
5: Sí, claro, sí.
1: Y la respuesta siempre es no.
5: tenga de ninguna manera. Hay que tratar de ser lo más honesto posible, porque de alguna forma darle la información al otro es darle, es sumarle a la libertad de elección. Si yo le recorto la información, le robo libertad.
1: ¿Tus pacientes saben de todo este mambo tuyo?
5: Acompaño parejas en aperturas relacionales, Peti.
1: Esta es la que te está mal esta chica al aire. ¿Estás pensando qué comer hoy?
15: Sí.
1: La especialista lanzó unos platos listos que parecen recién hechos, caseros. Solucionás la comida en minutos. Tenés tres opciones: canelones, lasaña y capeletis. En serio. En lo que tardás en poner a lavar la ropa, ya están.
16: Tengo hambre.
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1: Ay, ¿qué pasó? No.
2: Miércoles.
1: Pero este miércoles. Tipo, mira, entra, quédate que me voy a ver el bolso.
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0: Hola, ¿cómo están? Bien, bien. ¿Saben quién soy yo, no?
1: Sí. ¿Eh? Miércoles.
0: El de los chistes de miércoles.
2: ¡Idiota!
0: Carlitos, Carlitos, le pregunta a la mamá. ¡Mamá! ¡Mamá! ¡Mamá! ¿Qué, Carlitos? Dice la mamá. ¿Qué? ¡Mamá! ¿Vos qué querías? ¿Un niño o una niña? Yo solo quería ir a comer afuera. Parece que la madre no tenía planes de tener hijos. Quería ir a comer afuera, pero tomaron mucho vino, parece. Dos amigos se encuentran y uno...
3: ¿Dónde?
0: Se confiesa, no sé, pues 18 y Río Negro.
2: ¿Cuándo?
0: Ayer a esta hora. Dos amigos se encuentran y uno le dice al otro, presten atención, el otro día me encontré a tu mujer muy melancólica y me la levanté. ¿Me la qué? Melancólica. Escuchá este. Eva, engordaste mucho desde que estamos juntos. ¿Y qué vas a hacer, Adán? ¿Irte con otra? ¿Entendieron? ¿Entendieron el chiste? Pues, Eva, engordaste mucho desde que estamos juntos.
1: Sí.
0: ¿Y qué vas a hacer, Adán? Irte con... Adán y Eva. Era... No había más. No había más.
4: No.
0: No había más. ¡Mamá! ¡Mamá! ¡Mamá! En la escuela dicen que tengo cabeza de globo terráqueo. No le hagas caso, hijo. Mamá, me duele la cabeza. ¿En qué continente? Mamá. Mamá.
5: Atención.
0: ¿Te puedo hacer una pregunta? Sí, hija, dime. Mamá, ¿crees que estoy poseída? Tranquila, hija. No le des más vueltas a la cabeza.
4: Bueno.
0: Hey, ¿ustedes saben qué hace un cocinero cuando está triste?
4: No sé.
0: Puchero. Puchero.
4: ¡Anda a cagar!
0: Hace puchero. Está triste.
2: ¡Que se vaya!
3: Idiota.
1: Chao.
0: Un amigo se encuentra con otro y le dice... ¿Te puedo hacer una pregunta? Sí, claro, si somos amigos, pregúntame lo que quieras.
5: Atención.
0: ¿Vos cuánto pesás? 72 kilos con lentes. Y sin lentes, no sé, porque no veo la balanza.
2: ¡Infeliz!
4: ¡Idiota!
2: ¡Garca!
0: Bueno. La mujer le dice al marido, mi vida, ¿qué opinás? ¿Me maquillé mucho? Mirá, si es un homenaje a Kiss, está bien. I was made for loving you, baby. ¿Contienen a Kiss? ¿Lo conocen la banda? Porque si no conocen la banda, no tiene gracia el chiste porque no saben de qué se trata. Bueno.
6: ¿Nos vamos?
0: Bueno. Dos más.
5: Atención.
0: Con conmoción en el barrio. Conmoción en el barrio. Atención. Una muerte en el barrio. Y los vecinos comentan: che, ¿se murió? Sí, se murió.
3: Sí.
5: Sí.
0: ¿Y de qué murió? Lo mató la soledad. ¿Vivió siempre solo? No, la soledad era la novia y la encontró con la Jessica. ¿Entendieron o no?
6: ¡Ridículo!
0: Bueno.
5: ¡Boludo!
0: ¡Me voy! Me voy. Pero antes de irme, dos amigos se encuentran en la calle y uno le dice al otro: ¿viste lo que me pasó? No, ¿qué te pasó? Decime, contame, decime. Ayer se cayó mi novia de la moto. Ah, sí, la vi. Tiene la cara horrible. Sí, pero solo se golpeó una rodilla.

0: Tenía la cara horrible, pero no por el accidente. Era horrible. ¿Cómo estuve hoy? ¿Bien o no?
1: 10.
0: El 1 al 10, 10.

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1: Recemos.
2: Quien quiera que esté del otro lado de la línea, que hable, por Dios. Dios.
3: ¿Hola?
1: ¿Hola?
3: Hola, Peti, ¿todo bien?
1: Hola, ¿quién sos?
3: Alejandro.
1: Hola, Alejandro, ¿cómo te va? Bienvenido.
3: Todo bien, acá saliendo a trabajar.
4: ¿Cómo te va?
1: ¿A qué hora salís? ¿A las 5?
3: A las 5.
1: Muy bien.
5: ¿Profesión?
1: ¿Qué profesión tenés? No me digas dónde laburás, ¿eh?
3: Tengo una empresa armada de galpón tinglado.
1: Ah, muy bien, tenés. Ay, pucha, ¿vos una propia empresa?
4: Sí.
3: Es chiquita.
1: Una mini pyme.
3: Ahí va.
1: Alejandro, ¿y hace mucho que necesitas una mano?
3: Hace poco, en realidad.
1: Bueno, ¿tenés la radio prendida o no?
4: Sí.
3: La tengo prendida.
1: Bueno, baja el volumen.
3: Lo bajo. ¿Ahí está bien?
1: Ahí está perfecto, Alejandro.
4: Sí.
3: Está bien.
1: ¿Viste que no hay felicidad completa? ¿Por qué te digo que no hay felicidad completa? Porque vos podés tener una empresa, una mini empresa, una mini pyme.
5: ¿Por qué?
1: Te puede andar bien en la vida, con sacrificio y con trabajo. Pero... Pero después, si las otras partes de la vida te flaquean, la felicidad no es completa.
3: Es verdad.
4: No.
6: Sí,
1: estoy seguro que darías, por amor, hasta incluso el quiebre de tu empresa. Estoy
5: atención.
1: Si me aseguran, mira lo,
4: todo tomado.
1: Mira lo que digo. Si me,
3: enfermo.
1: Si me aseguran el amor de mi vida, que va a estar conmigo y de la mejor manera de aquí a la eternidad, no me importa que quiebre mi empresa.
3: De verdad, sí, totalmente.
1: ¿Viste?
4: Qué raro, ¿no?
3: No vale de nada tenerlo todo para y no tener la persona que uno quiere.
1: Qué lindo lo que contás, Alejandro. Qué lindo lo que decís, Alejandro. Alejandro, no. Somos todos hinchas tuyos.
5: Atención.
3: Bueno, gracias, vamos arriba.
1: Claro. El amor es el motor del mundo.
4: Sí.
3: Sí, es lo, sí,
1: que,
3: totalmente.
1: Es lo que mueve la vida al mundo. Alejandro.
3: Hay que creer en el amor.
1: Hay que creer en el amor. Sí. ¿Vos creés en el amor, sí. Alejandro?
4: No.
3: Sí, no. Obviamente.
2: ¡Ay, la pucha!
1: Qué lindo, Alejandro.
7: Hay que hacer el amor, hay que repartir amor.
1: Bueno, hay que repartir amor y sí. Hacer el amor, sí. Pero una cosa no tiene nada que ver con la otra.
3: Es verdad, sí.
1: Alejandro.
3: Todo comenzó.
1: ¿De qué sirve tener 1,000 pesos más en la billetera si no lo tenés para gastar con el amor de tu vida?
3: Sí.
1: Qué lindo lo que es. Debe ser la lluvia negra. Esta. ¿Coco qué es? ¿Un gallo?
3: No, con los amores de mi vida, en realidad.
1: ¿Con los amores de tu vida?
2: ¿Qué,
1: ¿qué te gusta el poliamor?
5: Atención.
3: No.
4: Sí.
1: ¿Alguna vez estuviste con dos mujeres a la vez, Alejandro?
3: No.
1: ¿No?
3: No, nunca.
5: Atención.
1: No estoy hablando de una fiesta sexual, estoy hablando de jugar a dos puntas.
3: No, sinceramente no.
1: No.
3: Voy a respetar cuando estoy...
1: No remarques el sinceramente porque me parece que...
8: Yo las amo profundamente a las dos.
1: Algo... ¿Sí? ¿O se puede amar a dos personas, Alejandro?
3: Yo pienso que no.
1: Yo pienso que sí.
6: Sí.
1: ¿Se puede amar a dos personas?
4: ¿Cómo sabes?
1: ¿O no?
2: ¿Por qué?
1: ¿No?
3: Sí, en realidad yo amo a 4 personas, pero bueno.
1: ¿Viste? Te abrí la puerta y no dejaste ningún títere con cabeza. Alejandro, ¿cuánto...?
3: No, pero déjame explicarte.
1: Estás hablando de tu hija.
3: Hijos, sí. En realidad.
1: Hijos.
2: ¡Ay, la
1: ¿cuántos pucha! Hijos, ¿cuántos hijos tenés?
3: Y mirá, tengo 4. Tengo 3.
1: Me la acaba de
3: matar. Todo nervio, me traicionaba el nervio, me puse nervioso. Por
1: pará. ¿Tenés 3 hijos y uno no reconocido?
4: Sí. No.
3: Tengo 3 nomás.
1: Porque a mí me dio esa sensación cuando dijiste cuatro.
3: No.
4: ¿Dónde carajo está mi papá?
1: Claro. Pensé que... Perdón, vos sí. Te harías cargo si hoy te tocan el timbre, ¿no, Alejandro?
3: Sí, obviamente, sí.
1: ¿Y ¿Quién es?
3: Es mío.
1: ¿Es mío? Alejandro, tenés tres hijos, todos con la misma...
3: Uno con la madre de uno de mis hijos y otro con la madre de mi otro hijo. Y un hijo de criado.
2: ¡La pucha!
1: Para, ¿tres madres para tres hijos? No.
3: No, dos madres para tres hijos.
1: Tres hijos. Ay, ¿y el cuarto que todavía...?
3: No, va a aparecer,
1: por suerte. Podríamos hablar de eso, ¿no? Algún día, ¿no?
3: El día sí. Algún otro día me llamás y hablamos.
1: El día que te tocaron timbre.
3: Bueno, si me llega bastante aviso, me lo creo.
1: Y te dijeron. ¡Papá! ¡Papá! ¡Alejandro! ¿Cuánto hace que estás con la herida abierta en pleno corazón?
5: Atención.
3: Y mirá, ahora hace ya un mes y medio, más o menos.
5: Atención.
1: Un mes y medio.
2: ¿Por qué? Sí. ¡Ay, la pucha!
3: Todo comenzó.
1: ¿Y este mes y medio a vos te trae tristeza, te trae dolor?
4: ¡Estoy sufriendo!
1: ¿Te trae sufrimiento?
3: Sí, vengo ahí medio decaído, pero bueno, la voy llevando, pero sí. Medio decaído, ¿viste? Y me gustaría estar al 100%.
1: Y claro, cuando uno... Como decíamos anteriormente, a uno le puede ir bien en el laburo, en la vida, pero el amor, que es el motor de todos nosotros, si lo tenés decaído, se te cae todo.
3: Sí, oigo.
1: ¿El motor?
3: El motor.
1: No le funciona. No le arranca. No le arranca. Alejandro, todo comenzó.
3: Todo comenzó hace 7 años atrás.
1: ¿7 años atrás?
3: Sí.
1: ¿Sentiste hablar de la comezón del séptimo año?
3: No.
1: Bueno, sí. Las parejas, el amor... ¿Cuánto dura el enamoramiento para vos, Alejandro?
3: Sí, para mí dura... Si es amor verdadero, para la vida.
5: 3 meses.
1: Bueno, ahora contestame de verdad. El enamoramiento, el estar así embobado, en una sensación única de estar flotando mientras mirás a la otra persona a los ojos. Ese enamoramiento desde el primer momento que te enloquece, que no podés estar sin hablar ni mandarle un mensaje. ¿Cuánto dura? Puede ser, si vos decís para toda la vida, es toda la vida.
9: No.
3: Sí, para mí que sí.
1: Bueno.
3: A mí es la misma persona que conocí, estuve tiempo separado y volví a verla.
1: Ah, ya, sí.
2: ¿Qué dijiste?
1: Que estuvo tiempo separado y que volví a verla. Alejandro, volvemos al séptimo año, la comezón del séptimo año. El séptimo año es clave para las relaciones de pareja. La mayoría de las relaciones de pareja rompen en el año 7.
9: ¿Es de mala suerte?
1: No sé si...
3: Bueno.
1: Sí.
3: Complicado, ¿no?
1: Todo comenzó hace 7 años, en el 2017.
9: Sí.
1: ¿Qué pasó?
3: Conocí a... Bueno, el amor de mi vida.
5: Atención.
1: ¡Qué lindo!
2: ¡Ay, la pucha!
1: ¿Cómo lo conociste, Alejandrito?
4: Muy linda.
3: ¿Cómo? Fuimos con un tío mío, en realidad.
5: ¿Es hombre
3: fuimos
5: o es
3: a un baile.
1: Para un momento, Alejandro.
5: ¿Es hombre o es mujer?
1: Señor, no. Está bien la pregunta, porque hoy no podemos dejar por sentado nada. ¿Alejandro es hombre o es mujer?
5: Es raro.
1: No. Llamando uno, venga, ahora.
10: Está todo chequeado.
3: La mano que preciso es con una mujer, obviamente.
1: Ah, ¿y el amor de tu vida es hombre?
2: ¡Pucha!
3: No, es mujer.
1: Ah, bien.
9: Ay,
1: perfecto.
9: Dios mío.
3: Es una mujer y tres niños.
1: Para, a mí me pareció, ¿qué? O empezaste a decir es hombre. Hombre.
3: No.
1: Hola, mira, no nos hagas poner el bar. Atención. Porque no vas a hacer perder tiempo. Pero vos sabes muy bien que dijiste es hombre.
3: No, eso nunca.
1: Para, pon el bar, olvídate. Alejandro, a mí no me tomes el pelo, ¿eh?
3: Porque, no, para nada,
1: escucha.
3: Escucha,
1: tan nervioso te pusiste que no sabías terminar una palabra. Vamos de nuevo.
3: No, para atrás
1: un poquito.
3: Fuimos a, con un amigo, fuimos con un tío mío, en realidad.
1: Sí, escuchá,
3: fuimos a un baile.
1: Escuchate. Pará, vos escuchaste que vos dijiste
3: Edita eso. No me maté.
1: Saca esta parte entonces.
3: No me quemé.
1: Alejandro, en el año 2017 estabas con tu tío, que sí es hombre, ¿no?
3: Sí, este sí es hombre, digo yo, no sé.
1: Sí, ¿y qué pasó?
3: Y fuimos a un baile.
1: A bailar.
3: En Ciudad de Pando.
1: En Pando.
9: Sí.
3: En Pando. Antiguamente se llamaba el 7A.
1: ¿Qué tal son los bailes en Pando?
3: No, lindo. Ahora, actualmente no salgo a bailes, pero sí.
2: Mujeres.
3: Son lindos.
9: Sí.
1: Me gustaría hacer una ruta bolichera. Atención. Por todo el Uruguay. Salir a bailar por diferentes boliches.
9: ¡Fiesta!
1: Bueno, entonces, Alejandro, ¿qué pasó en ese boliche de Pando?
3: Bueno, fuimos ahí a ese boliche y nada, conocí a qué hora de la madrugada, bailando, tomando tranquilo.
1: Sí.
3: Bien.
1: Sí.
3: Conocí a la madre de mi hijo.
2: ¡Hola, pucha!
1: O sea, ¿ya había sido madre de tu hijo?
3: No.
1: Antes de conocerla.
2: ¡Pero qué increíble!
9: ¡Ay, Dios mío!
1: Conocí a la madre de mi hijo. Claro, es como...
2: ¿Hola, soy Jesús?
1: Es como un milagro. Conocí a la madre de mi hijo en ese momento.
2: Milagro.
1: O sea, antes incluso de conocerla, ya tuvieron un hijo.
9: ¿Hacen el amor?
6: No.
1: Telepáticamente.
3: Telepáticamente, si ya sabía que iba a ser madre de mi hijo.
1: Qué lindo eso. Para, ¿viste que hay gente que dice, cuando conoce a una persona, yo con esta mujer me voy a casar? ¿Qué? Alguna mujer o algún chico, lo que sea.
9: ¿Cómo sabes?
1: Con este tipo me caso.
3: Es así.
1: Sí.
2: ¡Ay, la pucha!
1: Qué increíble.
3: Bueno, yo me iba a casar con ella.
2: Atención.
1: ¿Es la madre de tu hijo y no se casaron?
9: Sí.
3: No nos pudimos casar.
1: Bueno, se murió el párroco. Bueno, Alejandro, la conociste en ese boliche, baile en Pando.
3: Sí.
1: ¿Y qué pasó esa noche? Esa noche fuiste
9: sorpresa.
1: ¿Fuiste con tu tío y te fuiste con ella?
2: No me bajé.
3: En realidad me fui con mi tío nomás. No pasó nada. Esa noche solamente conversamos, nos intercambiamos el número.
1: ¿Y un besito se dieron?
3: Un besito.
1: A mí
2: besos
1: no,
2: y frandeleos.
1: No me escondan los besos. Yo ya
3: hubieron varios.
1: Piquito. Bueno, no solo piquito. Alejandro, hubo varios besos.
2: Un beso.
3: Sí, obvio.
1: ¿Cómo dice, señor?
2: Sí. Un beso de lengua.
1: Claro, sí.
2: Sí.
3: Claro.
9: ¡Qué asco!
1: ¿Qué cosa rara esto de poner la lengua? Alejandro, sin conocerse, porque capaz que... No sé. Bueno, entonces, Alejandro, la conociste a ella, intercambiaron teléfonos y también fluidos salivales.
2: Atento.
3: Sí.
1: Bien.
9: ¿Qué es esto?
1: Una baba. Sí. Dale. ¿Y qué pasó? ¿Qué pasó?
3: Nada, nos escribimos unas dos semanas.
1: Sí.
3: Hasta que pudimos, bueno, nos juntamos de nuevo.
1: ¿Qué te parece si nos vemos? Le dijiste, sí.
3: Claro.
1: ¿Y?
3: Sí, salió medio mutuo ahí, los dos queríamos vernos y bueno, nos vimos. ¿Y?
10: En un telo.
3: ¿Dónde empezamos empezamos a salir?
1: ¿En un telo se vieron o no?
3: Fuimos a un telo, sí.
2: ¡Ay, la pucha!
3: Fuimos a un telo, sí.
1: Mira, a mí me parece que cuando salís por primera vez con una chica y vas a un telo, como por ejemplo esta situación, Alejandro, vos me corregís si yo no estás de acuerdo, ¿eh? Uno puede estar en un lugar así, en una habitación de telo, sin que pase nada, solamente para tener un poco de tranquilidad.
3: Sí, obviamente.
1: Obvio, sí, nadie va a un telo a intimar... A tener relaciones sexuales 100%.
11: Eso es una tarranta.
1: Uno puede ir a una habitación de un telo y charlar en la cama. Que eso es más íntimo que tener sexo.
3: Para ir a dormir, aunque sea, pues, también.
1: Ahí está. Pero vestidos.
3: Claro.
1: Vestidos. No es necesario, claro, tener sexo. Bien, Alejandro, ¿qué tal estuvo esa noche?
5: Atención.
3: ¿Cómo? Disculpa.
1: ¿Qué tal estuvo? ¿Qué tal estuvo esa noche, esa noche?
12: ¿Sí o no?
1: ¿Sí o no?
3: No fue noche, en realidad fue día, fuimos de día.
1: Sí, está bien. Acompáñame que tengo que ir a hacer tarde. Compras.
0: Del 1 al 10.
3: ¿Bien?
1: Del 1 al 10, ¿cómo pasaron?
3: Bien, tranqui, bien. Bien, sí, obvio.
11: Virgen.
0: Del 1 al 10.
1: Del 1 al 10, Alejandro.
3: 9.
1: Bien.
2: ¡Ay, la pucha!
1: Bien, y la pasaron lindo. Entonces, ¿qué pasó a partir de allí?
3: Bueno, para... No sé, si querés te resumo un poco más para que no te cuentes todo. Estás larguísima.
1: Vos resumime lo que tenés que resumirme, pero no me dejes sin los detalles.
3: No es historia, bueno. Mirá, bueno, salimos de ahí, yo la acompañé hasta la casa, me volví a mi casa...
1: Muy bien, sí, y le mandaste un mensaje. Qué lindo que pasamos, obvio, qué lindo que pasamos. Esos detalles son importantes.
3: Sí, en ese entonces recién había salido WhatsApp, o recién tenía teléfono, algo así era.
1: Bueno, entonces...
3: Y bueno, y empezamos a hablarnos, seguimos hablándonos, y bueno, hasta que pudimos formar una familia, juntarnos...
1: ¿Cómo pudimos formar una familia?
2: Opa.
3: Sí, en realidad nos juntamos en la casa de ella.
1: Pará, ¿ella ya tenía hijos?
3: Ella ya tenía un hijo,
1: ¿y un hijo de qué edad?
3: Hoy por hoy tiene 9.
1: No, entonces 7 años atrás...
10: ¿Cuál es la pinta que hay que sacar?
1: 9 menos 7, 2. Sí. Tenía 2 años.
3: Claro,
1: 2
3: años.
1: Soy rápido para las cuentas, Alejandro, entonces... Vos dijiste, si esta chica tiene un pibe...
4: ¿Nos vamos?
1: Voy para la casa y yo me hago el padre del corazón.
3: Claro, sí, es el niño que te nombré hoy, el hijo de corazón que tengo.
1: Claro, muy bien. Entonces...
3: Y bueno, nada, empezamos a salir.
1: ¿Te dice papá?
3: No. No, él tiene su papá.
1: Claro, obvio.
5: Atención.
1: Qué pregunta, la mía, desubicado. Sí.
3: Claro, a mí me dice Ale, me dice no.
4: Boludo.
1: Claro, ¿qué te va a decir? Claro. Ale, entonces, empezaron a salir. ¿Vos te fuiste a la casa de ella a vivir?
3: Nos fuimos juntos a vivir, a alquilar una casa.
1: Ah, bien, atención. Claro, muy bien. Vamos a alquilar una casa para estar juntos.
3: Sí. Nos fuimos a alquilar una casa. Yo trabajaba, ella cuidaba al bebé. Sí.
1: Muy bien.
3: Al hijo de ella.
1: Muy bien.
3: Y bueno, así fuimos llevándola.
10: Vamos.
3: Hasta que un día me salió un trabajo en Paso de los Toros.
5: Atención.
1: Cortá con tanta
3: mesura. Nos juntamos. Nos juntamos a hablar y nos fuimos para Paso de los Toros.
1: Ah, pero te la llevas.
4: ¿Se fue hasta allá solito?
1: Se llevó la recorrida.
2: ¡Ay, la pucha!
1: La estás sacando de cada casa en casa, va. Alejandro.
3: Sí, nos fuimos para allá.
1: Sí, pobre pibe, ¿no?
3: Allá se complicó. Al principio estaba buenísimo y después se complicó por el tema del trabajo.
1: Sí.
3: Y bueno, por dichos motivos fue que decidimos separarnos.
1: Para.
3: En realidad fui yo que decidí separarme.
1: ¿Por qué decidiste separarte?
3: Porque en ese entonces yo, cuando fuimos para allá, estábamos bien económicamente incluso. Pero después se fue complicando el tema de trabajo, el tema de bueno, viste, la convivencia se nos había complicado económicamente y eso.
1: Sí.
3: Y decidí, bueno, como inventar una excusa para que ella en realidad, atención, se alejara y no pasara mal, que era lo que yo no quería, que ellos pasaran mal.
9: Idiota.
1: Pará.
3: Sé que soy un idiota, ahora al pasar del tiempo me di cuenta, obviamente.
9: Es un idiota.
1: Sí, estoy hablando con él. Sí, un segundo. Alejandro, ¿cómo es esto de inventar una excusa? ¿Por qué? Primero decime, ¿por qué inventaste una excusa?
2: ¿Por qué?
1: Porque no quedó muy claro. Porque vos querías que ella se separara porque económicamente, digamos que la situación no era lo que esperaban.
3: Estábamos mal, sí, obviamente. Estábamos mal y yo no quería que ellos pasaran mal.
1: ¿Vos te sentías culpable de haberla trasladado?
3: Sí.
1: Y de haberla trasladado con su hijo también.
3: Sí.
1: Está bien.
3: Sí,
1: está
3: bien. Y me arrepiento toda la vida porque que eso me marcó mucho, ¿viste? Porque estuve 2 años separado de ella.
2: Atención.
1: ¿Cuánto?
3: 2 años.
2: ¡Ay, la pucha!
1: Alejandro, de los 7 años, 2 años separado.
3: Claro, no, sí. En eso ahí estuvimos mucho tiempo acá en Montevideo viviendo juntos, sí, y llegado el momento, por eso te lo resumí un poquito.
1: Está bien.
3: El momento fue que fuimos a Paso de los Toros.
1: Está bien, pero de los 7 años estuvieron 2 separados.
3: Sí, tuvimos 2.
1: Ah, entonces van 5 años juntos.
2: Sí.
1: 7 menos 2, 5. 9 menos 7, 2. 7 menos 2, 5. Estoy haciendo muchas cuentas. Alejandro.
2: Ay, mi cabeza.
1: Lo que todos queremos saber es... ¿qué excusa se le pone a una pareja para terminar la relación y no herirla?
3: Es que yo la lastimé. La lastimé mucho ahí. Porque le dije que ya no la amaba y no la quería más.
1: Ah, pero este es un pelotón.
10: Alguien que me alcance el bisturí. Alguien que me alcance el bisturí.
11: Ah, vos sos una mierda.
1: Alejandro, ¿qué edad tenés?
3: Tengo 31.
11: Sorete.
1: No, 31, dijo, 31. Alejandro, o sea, ¿no hubiera sido mejor, más claro...
2: Atención.
1: Haberle dicho, mira, te amo con toda mi alma, pero no quiero que vos cargues con mis problemas económicos.
3: Claro, sí, sé que fui muy pendejo en ese entonces.
1: Claro,
3: y estuve mal.
1: Lo seguís.
3: Sí,
1: claro.
9: Idiota.
1: Entonces, idiota. ¿Cómo le vas a decir? Ya no te quiero.
11: Vos sos una basura, sos un infeliz.
1: Esto es tremendo, Alejandro. O sea, si vos querés herir a una mujer, lo que tenés que hacer es decirle en la cara, ya no te amo como antes. Esto es horrible.
3: Claro, pero en realidad sí la amaba, no. La situación era que no me meditaba para estar más.
1: Pero ¿cómo le vas a decir no te amo si te amo? Si la amás.
3: ¿Qué iba a inventar? ¿Qué se le dice, Peti? Ahora decime vos, ¿qué se le dice a una mujer?
1: No siento nada.
2: Atención. ¡Ay, la pucha!
10: Como el silencio de tu cara.
9: ¡Eres un hijo de puta, hijo de puta!
1: Pero, Alejandro, lo que se dice es la verdad. Siempre la verdad.
9: Sí.
1: Toda la verdad. Solo la verdad.
9: Todo
1: y nada
9: depende
1: más
9: de la situación.
1: No, señora. La verdad ante todo.
11: No.
1: Si la verdad duele, prefiero una verdad que me duela antes que una mentira, una falsedad que me deje tranquilo.
11: Duele.
3: Sí.
1: Pero vos la hiciste pedazo, Alejandro.
3: La hice pedazo. Es lo que una de las cosas que me arrepiento. Sí.
1: ¿Y del amor te arrepentís? ¿De su amor te arrepentís? ¿O no?
3: No.
1: ¿Vos no te arrepentís?
3: No, de ella no, no.
12: No.
3: De nada, no de nada, de parte de ellos. Ay, me arrepiento.
1: Me cuesta el corazón. Amar es un milagro. Digan, como nunca jamás más, Giné. ¿Qué dije recién?
5: Atención.
3: Disculpa, no te escuché.
1: ¿No escuchaste lo que te di? ¿Te recité?
3: A ver, ¿recitalo, Lu?
1: No, entonces te lo canto.
3: Cántalo, cántalo.

0: teníamos otra versión más peor. Sí. Alejandro, ¿qué pasó después?
1: Atención.
2: Y después, bueno,
0: ella se volvió a su casa. Atención. Con su hijo.
2: Ella se volvió.
0: Pobre pibe.
1: Atención.
0: Lo están volviendo loco de un lado al otro.
2: Sí. Como maleta loco, decía ella.
0: Dale, ¿y?
2: Se volvieron para acá, yo quedé allá trabajando ahí. Sí. en Paso de los Toros, porque conseguí trabajo al mes de que ellos se vinieron.
3: Felicidades.
2: Y yo en el momento cuando nos separamos le dije a ella que cuando yo tuviese un trabajo y estuviese estable, le iba a venir a buscar.
1: Atención.
0: ¿Sabés lo que es estable?
4: ¡Opa!
2: Sí.
0: Estable es mesa en inglés.
3: Sí.
2: ¿Cómo?
5: Sí.
0: ¡Anda a cagar! ¡Mesa en inglés! Estable. Bueno, Alejandro, qué lindo lo que le dijiste, ¿no? O sea,
2: sí.
0: Primero le dijiste, ya no te amo, ya no te quiero, etcétera, etcétera. Pero sí. Le dijiste, cuando yo esté estable económicamente, te voy a volver a buscar.
5: ¿Sí?
0: Y lo cumpliste.
2: Lo cumplí.
0: Bien.
2: Pero no fue la respuesta que
1: Atención.
2: Quería.
0: Oh, wow. Jodete. Ay,
2: yo volví desde Paso de los Toros a buscarla.
0: Sí.
2: Y ella me dijo que no quería hablar conmigo, que
1: Atención.
2: Que ya estaba. Y bueno.
0: Y sí.
2: Me tuve que volver para atrás.
0: Y si le dijiste que ya no la amabas como antes, si la echaste.
2: No, le dije que yo en realidad la amaba y le dije por qué había sido lo que pasó.
0: Ah, bien. ¿Y?
6: ¿Por qué?
0: Ella dijo, ya es tarde.
2: Ya era tarde, que no quería estar conmigo, que la dejara en paz.
0: Ahora soy yo la que quiere estar sin ti.
2: Claro.
0: ¿Te dijo?
2: Ya es tarde.
0: ¿Por qué?
6: ¿Por qué?
5: ¿Por qué?
0: Alejandro.
2: Sí.
3: Es una maldición.
0: ¿Y qué hiciste? ¿Te volviste para...?
2: Me volví para Paso de los Toros, sí.
0: Para Paso Atención. De los Toros, solo...
4: ¡Pucha!
0: Solo, sí. Cabizbajo, dolido. ¿Y qué pasó? ¿Pasó el tiempo?
4: Porque estoy solito, sí. No hay nadie...
2: Íbamos igual, después de ese día, y bueno, entre... Había, por ejemplo, un mes me decía que sí, que ese mes iba a ir con los niños a visitarme,
0: sí.
2: Y Atención. No iba...
0: Cuando empezamos.
2: Y bueno, está
0: bravo.
2: Y así sucesivamente, dos o tres meses. Atención. Me ha dicho lo mismo.
0: Ya voy, ya voy.
2: Sí, esperame tranquilo, me dijo.
0: Y no fue nunca a verte.
2: Y nunca fue.
1: Atención.
0: Porque ya había estado con otra persona con la que sentía verdadero amor.
2: Tal vez que sí, no sé.
0: No, ¿cómo?
7: Te están cagando.
0: Pará. ¿Cómo no sé? No pregunto.
2: Y es que yo a ella nunca le conocí una pareja.
0: Y por suerte, porque las mujeres son mucho más inteligentes que nosotros.
5: Sí, sí.
2: Tal vez que sí.
5: Por supuesto.
0: Claro. Y nunca le preguntaste, ¿tuviste pareja mientras nos separamos?
2: No.
6: ¿Por qué?
0: Para, ¿eso no se pregunta eso?
2: No, de mi parte no. No me interesa para nada si tuvo pareja.
0: Pero para un momento,
3: pero...
1: Atención.
0: Vos rompiste la relación por un tema Atención. Económico, no de amor, aunque la pintaste de otra forma.
2: Claro, pero yo a ella la amo, ¿no?
0: Está bien, pero ¿cuánto tiempo...?
2: No quiero ni saber si ella está con otra persona, no.
0: Pero ¿cómo no? ¿Cómo no, Alejandro? ¿Cuánto tiempo Atención. Estuvieron separados?
2: 2 años.
0: 2 años. Yo
6: de sexo.
0: Yo escuché mal, o vos, sí. Más allá, sí. De decir, no quiero saber con quién estuvo.
1: Atención.
0: Al principio, ¿sí? Se te escapó un no quiero saber con cuántos estuvo.
2: Sí, tampoco, sí. Quiero saber.
3: ¡Ay, Dios mío!
0: No te da.
2: No,
0: en serio, pero... no se
2: puede. No quiero saber.
0: Para,
2: no,
0: pero
2: lo que,
0: sí, a ver.
2: Eso, si ella estuvo con alguien más o no, o si estuvo con los que haya sí. querido estar.
0: Sí.
2: No importa, atención. Porque ella estaba separada mío. Pero no es necesario que atención. Yo sepa. El pasado sí. quedó para pasado.
5: No.
0: ¡Oh!
6: ¡Ay, la pucha!
2: Claro.
0: Sí.
6: ¿Pero qué les pasa?
0: ¿Te parece, Alejandro?
2: Sí, porque si no, no te deja seguir con tu relación. Te quedas en el pasado. ¿Con quién estuvo?
0: Sí, pero y esa pregunta. Pero esa pregunta no te anduvo rondando tu mente una, ¿no? 10, 15 mil veces.
5: Sí.
2: No, no.
0: ¿Con quién, cuántos
3: le pasa a todo el mundo?
0: ¿Por qué ha estado con 4, 5? Mirá, hasta con una mujer y dos tipos.
2: No.
0: Sí. Escuchá. ¿Esto sabes qué era?
2: No.
0: ¿Cuándo la dejaste?
2: Pará.
0: Le pusimos un micrófono. Sí. Alejandro.
2: Cortaron para llevar, pará.
0: Alejandro, entonces te volviste solo a Paso de los Toros.
2: A Paso de los Toros.
0: Sí.
2: Y bueno, pasaron esos 2 años. Se terminó el trabajo allá porque estábamos haciendo la planta de UPM. Y me vine de nuevo para acá, para Montevideo.
0: ¿Viste cómo no hay que dejar un amor por culpa del trabajo? Porque después se te termina el trabajo. ¿Y qué tenés?
2: No tenés nada.
0: Entonces, Alejandro, ¿volviste?
2: Volví para Montevideo, a la casa de mi vieja. Bueno.
0: ¿Cómo la vieja siempre abre la puerta, eh?
2: Sí, lo primero que hice fue, bueno, querer ver a mis hijos.
0: ¿Cómo mis hijos?
2: Claro, yo tengo 2 hijos. De sangre.
0: Sí,
7: sí.
0: ¿Con otra anterior?
2: No, con la otra atención. Persona tengo un hijo solo que tiene 11 años.
1: Atención.
2: Se llama Benjamín.
6: Ay, mi cabeza.
0: ¿Tu ex pareja?
2: Mi ex pareja.
0: ¿O el hijo? Sí.
2: No, se llama Benjamín mi hijo.
5: ¿Cómo?
0: Bien.
5: Pelotudo.
8: ¡Qué rompebulas que sos!
0: Entonces sigamos.
2: Y bueno, y tal, lo fui, lo vi, y empecé a tener un vínculo de nuevo con ella, con la madre de mi hijo, que vive en Pando, obviamente, ¿no?
0: Pará, estás hablando
2: antes de... ¿Antes que me agarres de nuevo?
0: Pará. Escúchame, que acá me estás mareando un poco, ¿eh?
2: Por eso.
0: Alejandro, vos decís, empecé a tener un vínculo de nuevo con mi expareja, pero no estás hablando de la chica que te llevaste a Paso de los Toros con su hijo.
2: Sí, con ella.
0: Ah, con ella, perfecto. Bien.
2: Con ella.
0: ¿Empezaste otra vez?
2: Empezamos de nuevo a hablarnos
0: sí.
2: Y bueno. La empezamos a encarar de nuevo. Me dio la chance de estar con ella de nuevo.
0: Qué lindo cuando una mujer te... Sí. Y
2: bueno, nada. La empezamos a encarar. Nos fuimos a alquilar una casa juntos acá. Yo empecé a trabajar en una empresa.
0: Muy bien.
5: Sí.
2: Y tal, lo íbamos ayudando bien. Lo que sí, claro, hubieron... Ahí va en el tiempo que pasamos separados. Obviamente que pasó agua por abajo del puente.
0: Mirá qué linda imagen.
2: Y tal, hubieron... Hay preguntas, no tanto de mi parte. Bueno, de los dos. Había muchas preguntas y eso. Y bueno, está la convivencia.
5: Ahora ya se vienen las preguntas incisivas.
0: ¿A quién le llama? Hubo muchas preguntas, señor.
1: Atención.
2: Y muchas preguntas de qué hacías allá, de al menos de las que yo recibí.
0: Sí, laburé.
2: ¿Qué hacías allá? Sí. Claro.
0: Laburé.
2: Yo vivía solo allá y esto y lo otro. Igual.
6: Habla de sexo.
0: Yo vivía. Sí. No tenían relaciones en Tacuarembó, ¿no? En Paso de los Toros.
5: No.
2: No hubo.
0: Miente. O sea, dentro del contrato de UPM te exigían la castidad y el celibato. Bien. No, está bien, porque además, viste que se juntaron muchas, ¿cuánta gente laburaba?
2: Sí.
0: ¿No?
2: Un montón. Y alcanzamos a ser casi 5.000 personas.
0: Claro, a ver.
5: ¡Ay, Dios mío!
0: ¿Qué prostíbulo se va a poner
9: Cotorroncho
0: para 5.000 personas? De esas 5.000 personas, ¿cuántos eran hombres?
6: Excelente idea.
2: Había mucha gente, sí.
0: 4.958.
6: ¡Un quilombo!
0: No, ¿quién se va a poner un quilombo? No. Bueno, entonces, Alejandro...
2: Y entonces, bueno...
0: Se perdonaron y se volvieron a amar.
3: Sí.
2: Volvimos, bueno, yo conseguí acá el trabajo, esto, lo otro. Sí. Y está, llegó un día que llegué a trabajar con el primer cobro.
0: ¿Con el primer qué?
2: Con el primer cobro.
0: Cobro.
2: Cuando fui a cobrar la primer quincena en el trabajo...
3: ¿Qué es esto?
2: Compré un anillo de compromiso.
0: No,
2: llegué a la casa de la abuela, no, de la tía que estaba ella.
0: Sí.
2: Y nada, estaban sentados tomando mate, la tía, el primo, la prima y ella, los niños jugando.
0: Sí.
2: Y bueno, ahí leí la noticia. Le propuse matrimonio como... ¿no?
0: Ay.
7: Bueno.
6: Sos un estúpido.
2: Igual me dijo que sí.
0: Pará. ¿Cómo se lo propusiste? ¿Te arrodillaste ante ella?
2: No.
0: ¿Estaban solos? ¿Estaba la tía al lado?
2: Estaban todos.
0: Todos, ajá. ¿Y cómo le dijiste?
2: Le dije el nombre, le dije Pamela, sí. Sos el amor de mi vida y quiero casarme contigo.
0: Pero están...
2: Quiero pasar mi vida contigo.
0: Ahora, pero ¿estaban hablando del amor, de algo? ¿Estaban hablando de política, fútbol? Sí.
2: Ellos estaban hablando, no sé de qué, pero yo llegué y fui directo a ella y le dije eso.
9: Yo me quiero casar.
0: ¿Y usted?
9: ¿Y usted?
0: ¿Y le diste el anillo?
2: Le di el anillo.
0: ¿Y qué dijo Pamela?
2: Quedó blanca. ¿Qué es esto?
0: Mirá, Rodríguez. Sí.
2: Quedó blanca y al momento de Rey me dijo que sí.
0: ¡Qué lindo!
9: ¿Puedes besar a la novia?
0: ¡Sí, quiero!
3: ¡Sorpresa!
0: ¡Sorpresa!
10: ¿Te querés casar conmigo?
0: ¿Te querés casar conmigo? Le dijiste y dijo que sí.
2: ¡Claro!
0: Pará. Del 1 al 100, donde 1% es nada, es cero... Y 100 es absolutamente convencido.
9: Uno.
0: ¿Qué seguridad tenías vos del 1 al 100 que te iba a decir que sí?
2: Y 50-50.
0: ¿Tampoco?
6: ¡Ay, la pucha!
2: Sí.
0: ¿Tampoco? Bueno, está bien.
2: Sí, porque venía media mal la cosa, venía media mal.
0: Para vos entonces le ofreciste matrimonio, casamiento, sí. Porque venían mal...
2: No veníamos mal, veníamos medio mal, que no es lo mismo que mal.
0: Hay que tener coraje, ¿eh?
6: ¡Ay, la pucha!
0: Hay que tener coraje para decir que sí, además, sí. Dale, y dijo que sí, ¿y qué pasó?
2: Le dijo que sí. Y bueno, nada, sacamos fecha, conseguimos los testigos, sacamos fecha para la intendencia de Pando, para casarnos.
1: Atención.
2: Y nada, incluso hasta los diarios, esperamos salir los diarios y eso, para la fecha.
0: Sí, ¿y?
2: Y está, quedamos con los diarios, hasta ahí llegamos.
0: Este domingo con El País, Alejandro le ofrece matrimonio a Pamela. Sepa qué contestó Pamela. Sepa cuánto gastó Alejandro en el anillo. Y sepa qué tenía preparado Alejandro por si a... Pamela le decía que no. Todo esto y mucho más, tempranito cuando cante el gallo, con El País, primero siempre. Luis. Alejandro, salieron en el diario oficial.
11: No.
2: El diario oficial de Pando.
0: De Pando, opa.
7: Festival de luz.
0: ¿Viene con póster?
7: Viene con póster, viene con póster.
0: Viene con póster.
7: Y la foto de Carámbula.
0: Claro. Carámbula, Marcos Carámbula.
7: Marcos Carámbula,
0: sí. ¿Se acuerdan?
7: Va, ahora va con la de Orsi, ahora.
0: Ahora va con la de Orsi.
9: Capaz que sí,
0: ¿no? Yamandú. Pará, ¿y ahora cómo está el intendente de Canelones? Es el rey de la voz y el martillo, lo tendríamos que traer.
11: Sí.
0: Tendríamos que traer el tipo de...
7: Bueno,
0: Alejandro. ¿Y qué pasó? ¿Qué pasó?
7: Bueno, y ahí fue cuando nos separamos. Porque no se dio.
0: ¿Para cómo nos separamos? ¿Vos no te habías comprometido?
7: Claro, pero viste que te dije que nos quedamos con los diarios nomás.
0: Ajá. ¿Y se separaron?
7: Claro. Nos separamos.
12: Este domingo con El País, sepa por qué terminaron separados Alejandro y Pamela. ¿Por qué aceptó el anillo y quién se lo quedó? ¿Qué dijo Alejandro cuando se separó de Pamela una vez más? No olvides de reclamar el póster central de Alejandro llorando en la vereda de Pando con el anillo metido en el orto. Todo esto y mucho más con el gallo.
0: Alejandro, ¿pero por qué se separaron si te habías comprometido?
13: ¿Por qué?
7: Veníamos con las peleitas esas, sí, y... gracias a, bueno, parte de la familia se metía.
0: ¡Pará! Esta parte me gusta. ¿Parte de la familia de ella se metía?
7: Claro, dan mucho manija y eso.
0: Alejandro, contanos de la familia de ella. ¿Quién Atención. Se metía?
7: Sí, no, se metía la amiga y eso.
0: La madre.
1: Atención.
7: No.
0: Amigas. Amigas. Ojo que las amigas son Atención. Muy importantes, ¿eh? Porque la bendición de las amigas ante una relación es fundamental para que la relación prospere.
7: Claro.
0: Si vos no tenés simpatía con las amigas te destruyen.
7: Marchaste.
0: Las amigas te destruyen. Totalmente.
7: Claro.
0: ¿Vos qué sentías Atención. Que tenías con las amigas?
7: Y no, yo... Me dan lo mismo las amigas, yo me ocupo de la familia nada más.
0: ¿No tenías buena relación con las amigas?
7: Atención. No, le doy bola.
1: Pero... Atención.
12: Este domingo con El País, las amigas de Pamela, ¿cuánto incidieron en la ruptura de la relación? ¿Por qué Alejandro no les dio bola? ¿Alguna amiga de Pamela sentía atracción por Alejandro? ¿Alejandro sentía atracción por alguna amiga de Pamela? ¿Qué decía la familia de Pamela ante el compromiso de Alejandro? Todo esto y mucho más tempranito cuando canta el gallo con El País. Primero siempre. ¡Ah! Y no se olvide de reclamar el póster de las amigas de Pamela con Pamela festejando la separación de Alejandro.
0: Bueno, entonces, Alejandro, ¿estás ahí?
7: Nos separamos. Bueno, estuvimos 9 meses separados.
0: 9 meses separados.
7: 9 meses.
0: Ajá, un parto esto, ¿eh? Sí.
7: Sí, pero fue embarazoso esto, sí.
0: Sí, ¿y?
7: Y hace un mes y medio volvimos.
0: ¿Volvieron?
7: Volvimos.
0: Pará, opa, hay algo que no me quedó claro porque no lo remarcamos. ¿Vos tuviste familia con Pamela?
7: Tuvimos familia.
0: ¿Cuántos hijos tuvieron?
7: Uno.
0: O sea, vos tenés uno con Pamela.
7: Uno con Pamela y uno con otra mujer.
0: Uno con otra mujer y uno de Pamela.
7: Sí. Claro.
12: Bien.
7: Yo tengo un hijo que se llama Benjamín.
12: Sí.
7: Tengo otro. Ese es con una mujer. Después con Pamela tengo a Aaron.
12: Con un hombre. Con Adam.
7: No, Aaron.
12: Aaron.
7: Aaron, que el viernes ahora es el cumpleaños.
12: Sí.
7: Cumple 5 años.
12: ¿Por qué le pusiste a Aaron? Aaron.
9: ¿Por qué?
7: Es un nombre bíblico.
12: Sí, pero el nombre es Aarón, Aarón, Aarón.
7: Sí. Aarón, sí.
12: Aarón, Aarón, sí.
11: Sí, sí.
7: Aaron. Se llama Aarón Mateo.
12: Aarón Mateo, bien, perfecto.
9: ¿Y de la colectividad?
12: No, entonces, no. Pamela es la madre de Aarón Mateo.
7: Sí. De Aarón Mateo y de Benjamín.
12: Y de Benjamín.
7: Son dos Benjamín.
12: ¿Cómo?
7: Está Benjamín, hijo mío de sangre, y está Benjamín, hijo de Pamela.

0: amigo, con el país. Conozca los problemas que le trae tener dos hijos con el mismo nombre. ¿Por qué razón tiene dos hijos con el mismo nombre, Alejandro? Este domingo, Alejandro cuenta la verdad. ¿Por qué eligió el nombre Benjamín sabiendo que Benjamín también era el nombre del hijo de Pamela? Y este domingo, además del póster, reclame el álbum de figuritas de Benjamines. La colección de los hijos Benjamines de Alejandro. Bueno, entonces, Alejandro. Hola, Alejandro, ¿todo bien?
1: Hola.
0: Sí, yo me... Perdóname que me voy, como que me transformo.
1: Sí, te transformás en radio de nuevo.
0: Sí, bueno, Alejandro, vos tenés... Pamela tiene un hijo que se llama Benjamín, de otro matrimonio.
2: Sí.
1: Sí.
0: Y vos tenés un hijo que se llama Benjamín, de otro matrimonio.
1: Sí, estamos de acuerdo.
3: Pero qué increíble.
0: Si eso no es una señal... No sé qué es una señal, ¿eh?
4: Qué casualidad, ¿no?
0: Eso...
1: No sé si es una señal.
0: Es una señal. Vos tenías un hijo Benjamín, sí. Ella tenía un hijo Benjamín. Benjamín más Benjamín, Benjamines.
2: Sí. Sí.
1: Claro.
0: ¿Vos sabés de dónde sale el nombre Benjamín?
1: No.
0: Benjamín sale del nombre Binyamin, que es el nombre de una de las tribus de Israel.
1: Ah,
0: mirá. ¿Sabes cuántas eran las tribus de Israel?
2: 10.
0: No, 12. ¿Dónde estaban instaladas las tribus de Israel? En Judea.
1: ¿En Israel?
0: No, Israel no existía como país, como hoy.
1: Ah, claro.
0: Existía como territorio de Judea, donde estaban las 12 tribus de Israel. Para los papanatas que siguen diciendo pelotudeces, las 12 tribus de Israel estaban en Judea. Déjame ver si me acuerdo de las 12 tribus de Israel.
3: Así me
1: voy. ¿Vos estudiaste algo de Israel y eso, no?
0: Claro, yo soy judío.
1: Sí, mirá.
0: Entonces estudié en un colegio judío. A ver, Reubén. ¿Mirá? Reubén era una...
3: La punta.
0: Isaskar, Zbulun, Menashe, voy 4, Binyamin, me faltan 7.
5: Se te va la memoria momentánea.
0: Pará, pero ¿querés que te cuente algo, Alejandro?
1: Sí. Contame algo.
0: Viste que siempre se habla del Benjamín de la familia.
1: Claro.
0: Como haciendo referencia al más chico de la familia.
1: ¿Mirá?
0: ¿Sabés por qué?
1: No.
0: Porque era Binyamin, la tribu más chica, la última tribu que se formó, la más chica de todas.
3: Entonces,
0: y acá tengo, ahí está. Atención. Yehudá, Reubén, Gad, Asher, Naftalí, Menashe, Simeón, Leví, Isaskar, Zbulun, Yosef y Binyamin.
2: Amén. No entiendo.
0: Amén. La tribu de Israel, escuchame.
1: Claro. La tribu de Israel.
0: Bueno,
1: no sabía.
0: Alejandro, ¿querés ser judío? Es un corte nada más, ¿eh?
1: No. Eso. Ya te iba a preguntar eso, mirá.
0: ¿Qué me ibas a pasar? Preguntame sin asco,
1: Alejandro. Sin asco, vos tenés el corte hecho, ¿no?
0: Y claro, es la circuncisión.
1: Sí, es de niño que se hace eso, ¿no?
0: A los siete días. A los siete días de nacido se hace la circuncisión. Sí.
5: Que el pitulín.
0: Que no es una situación, no es algo médico, es algo médico,
1: no.
0: Pero religioso también, ¿no?
1: Claro, es algo religioso, sí.
0: Pero
1: sí,
0: hace un médico.
1: Eso sí soy.
0: Bueno, está bien. ¿Algo más?
1: No, nada más.
0: Ahora me vinieron.
1: Está bueno igual, está bueno porque uno se entera de todo.
0: Ah, claro.

0: Luis,
1: Shalom Aleichem, Ebenu Shalom Aleichem,
2: Ebenu Shalom, Shalom, Shalom Aleichem. ¿Sabe qué quiere decir Shalom Aleichem?
3: Shalom Aleichem, no.
2: Es paz para todos.
3: Bueno,
2: el día que encuentres a uno de los de enfrente pidiendo paz, empezá a dudar. Bueno, dale, Alejandro, Shalom, Shalom.
3: Shalom.
2: Shalom, ahí está, Shalom. Alejandro, ¿por qué terminamos en
4: ¿Quién
2: esto?
4: Es? ¿Quién es?
2: No sé por qué terminamos en esto.
3: Por el nombre de...
2: Este domingo, con el país, Harry Potter y la teoría de por qué le ponemos nombres bíblicos a los niños. Aarón, Benjamín, Mateo, y reclame los muñecos articulados con todos los personajes de esta historia, incluidos los dos Benjamines de la familia. Tempranito, cuando canta el gallo. Alejandro, mirá la hora que es.
3: Dale, hermano. ¿Qué hora son?
2: ¿Eh?
3: ¿Qué hora son?
2: No, ¿qué hora son? No, ¿qué hora es?
3: ¿Qué hora es?
2: 18:19.
3: Ah.
2: ¿Querés? Pará, le voy a sacar una foto a 18:19:20, que a mí me gusta ahí. Espera, dame un segundo. 18:19:20. 14, 15, 16, 17, 18, 19. Ahí, a ver. Ay, 21. No. Ah, no, 20, 20, está bien. ¿La puedo colgar, Alejandro?
3: Sí, sí, colgala,
2: colgala.
3: Al ángulo.
2: Bueno, entonces, Alejandro, sigamos.
3: Y bueno, nos separamos.
2: Sí.
3: Y se, volvimos
2: para que no me, para que no me acuerdo por qué se separaron.
0: ¿Por qué?
2: ¿Por qué? ¿Por qué se habían separado? Por las amigas.
3: Ah, por las amigas.
2: Sí. ¿Por las amigas?
3: Sí.
2: ¿Solo por las amigas?
3: Por las amigas.
2: Ajá. Bueno.
3: Pero, bueno, está. Volvimos a hace un mes y medio.
2: Sí. ¡Apa! Y... ¿Cuánto tiempo estuvieron...? ¿Cuánto tiempo estuvieron?
3: Dos años.
2: ¿Dos años separados?
3: Dos años.
2: ¿Para vos no estuviste ya dos años separados?
4: No.
3: Sí. Mm-mm.
2: ¿Otros dos años más?
3: No, no, nueve meses. No te acuerdas que era nueve meses.
2: Ah, nueve meses. Ahí está.
3: Me entreverá, me entreverá.
2: Tenés razón, nueve meses. Está bien, perfecto. Acabo de subir la foto.
0: Atención, arroba opetinati.
2: Del reloj del estudio 18:19:20. En
3: Instagram.
2: No, no, no, solo en Instagram.
0: Arroba Petinati Uy.
2: Solo en
3: Instagram. Ah, en Instagram me puede.

0: qué pasó? ¿Nueve meses te...?
1: Está y no, no me daba chance a que volviera. Y después de esos nueve meses volvimos.
0: Volvieron. ¿Y vos sabés por qué volvieron?
2: Atención.
1: No sé. Sinceramente no sé, será porque me quiere.
0: No. Acá hay un tema que vos deberías haber averiguado, pibe.
1: Sí.
0: ¿Por qué, Alejandro, por qué ella decide a los nueve meses volver y no a los ocho, no a los siete, no a los seis? No a los cinco, no a los cuatro, no a los tres, no a los dos.
1: ¿Por qué?
0: Porque, no sé por qué. ¿Habrá estado con otra relación?
1: No. Al menos yo no le conocí a nadie.
0: Ajá. Bien.
2: Atención.
0: Qué raro, ¿no? Porque vos viste que la mujer decide cuándo volver, ¿no?
1: Sí.
0: Porque perfectamente sí. Vos hubieras vuelto el primer mes.
1: Ah, sí.
0: Ahí está.
1: Yo ni me hubiese separado. Por eso te digo todo.
0: Ahí somos. Vos perfectamente hubieras seguido de largo. Atención. Pero ella, listo, cortó la relación. Sí. Y a los nueve meses... No sabés por qué.
3: Ay,
0: se le antojó volver contigo.
3: ¿Por qué?
0: Vamos a averiguarlo eso, ¿eh? ¿Por qué?
1: Claro,
0: bueno, yo te lo voy a averiguar.
1: Dale, averiguámelo, sí.
0: Alejandro, ¿y qué pasó? Volvieron hace un mes y medio.
1: Y bueno, y ella me planteó de que vayamos despacio.
0: Ay, y por las multas, sí.
1: Y está...
0: Sí.
1: Sí, acepté.
0: Sí, ¿qué quiere decir una mujer cuando dice vayamos despacio?
1: Y que no nos apuremos, por ejemplo, de que...
0: Sí, claro.
1: De que nos juntemos enseguida y todo eso,
0: bien.
1: Pienso yo.
0: Vamos a noviar sin vivir juntos.
4: Hacen el amor.
1: Claro.
0: Ajá, bien, perfecto.
4: ¿Hacen el amor?
0: ¿Hacen el amor? Alejandro...
1: Sí, a veces sí, a veces no.
0: Y sí, no van a estar todo el día.
4: ¿Cómo?
0: Claro, está bien. Pero
1: son muchas horas de trabajo también, no da.
0: No, pero en este mes y medio.
2: Atención.
0: ¿Volvieron a intimar? Esa es la pregunta.
1: Sí.
0: ¿Volvieron a intimar y volvieron a estar juntos?
1: Sí, obviamente.
0: Bien, perfecto.
4: Sí.
0: ¿Qué más?
1: Hemos hecho viajes y hemos salido también acá dentro de Uruguay.
0: Ajá, sí.
2: Atención.
0: ¿Y?
1: Y bueno, está. Venimos llevándola.
0: Sí.
2: Atención.
1: Pero está, eso de... Vamos muy despacio para mí.
0: Ajá.
1: Yo me quiero ir a vivir con ella.
0: Ah, ¿te querés ir a vivir con ella?
1: Claro.
0: Ah.
1: Para estar... Dormirme y despertar en la misma cama.
0: ¡Opa!
1: Y poder...
0: ¡Opa! Este domingo con el país... Sepa en qué cama quiere amanecer Alejandro. Fotos exclusivas de la cama de Pamela y Alejandro, donde hacen el amor, pero donde él quiere amanecer junto a ella. Testimonios exclusivos de la señora que le vendió las sábanas de la cama. También de los vecinos. Alejandro tiene intenciones de vivir con ella. Sepa qué opinan los vecinos. Sepa qué opina Benjamín en entrevista exclusiva. Y además, el almanaque de todos los días que estuvieron juntos y separados. Nueve meses en rojo. Un mes y medio en verde. Y no se sabe qué pasará luego de aquí a fin de año. Con el gallo. Tempranito. Alejandro, hay que llamar a Pamela. Porque vos no querés ir despacio. Querés irte a vivir con ella.
1: Quiero irme a vivir con ella y
0: con el niño.
1: Familia.
0: Y con el niño y con Aarón también.
1: Con los dos niños.
0: Con los dos niños, ¿está bien?
1: Sí. Formar una familia que seamos nosotros cuatro.
0: La familia de los cuatro más pará, y el otro Benjamín.
1: Y más Benja, sí, obvio.
0: Ah, claro, Benja más Benja. Benja al cuadrado. Claro. Alejandro, vos te haces responsable de todo lo que dijiste, de lo que va a pasar.
1: Me hago responsable.

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0: Opa.
1: Hola.
0: Hola, Pame. ¿Cómo estás? ¿Todo bien? ¿Sabes quién habla?
1: No.
0: ¡Te habla Pitinati de Malos Pensamientos! ¡Hola, Pamela!
1: Hola.
0: ¿Cómo estás, amor mío? Te digo amor con respeto, pero también te digo amor porque es como si te conociera. Entonces vos ahí me tenés que preguntar, ¿cómo Peti como si me conocieras? Adelante, pregúntame.
1: ¿Cómo Peti como si me conocieras?
0: Porque te conozco, Pamela.
2: Hola. Hola, no te conozco.
0: ¿Quién apareció, Benjamín o Aarón?
3: Está grabando la llamada.
1: Benjamín y Aarón.
0: Benjamín y Aarón, está grabando la llamada.
4: Grabando.
2: Sí. Yo me veía antes por la tele.
0: Hola, chicos, ¿cómo están?
2: Sí, está bien.
0: Bien. Hola, Benja, ¿todo bien?
2: Bien.
0: ¿Sabés quién habla? ¿Quién soy yo?
2: Pitinati.
0: ¿Cómo?
2: El Pitinati.
0: Ah, el Pitinati. Bueno, Pamela, ¿puedo hablar con vos?
1: Sí, sí, estoy acá.
0: Está bien, pero quiero hablar a solas porque no quiero que haya...
1: Bueno,
0: no quiero que haya chusmas. No quiero que haya moros en la costa. No quiero que haya moros en la costa.
5: No.
0: Pamela.
1: Sí, decime.
0: Hace mucho que no voy a bailar.
1: Sí, yo tampoco. Yo también.
0: ¿Y querés ir a bailar conmigo o no?
1: Bueno, puede ser.
0: No.
5: Vamos todavía.
0: No quiero problemas. Pero te quería preguntar, ¿qué tal es el 7A para bailar?
1: El 7... Ay, hace años que no está el 7A.
0: Ah, no está más.
1: No.
0: ¿Dónde está? Escuchame, si Alejandro consiguió pareja en ese boliche, conseguimos todos.
1: Y a consecuencia de eso tenemos la Bendy chica.
0: Claro, claro.
1: Aarón. Sí.
0: Aarón Mateo,
1: sí.
0: ¿Cómo sé todo, Pamela? Hay algo que no sé y me gustaría saber.
1: ¿Y qué?
0: Pero jurame que me vas a decir la verdad.
1: Bueno, te lo juro.
0: No se jura en vano,
1: Atención. No.
0: Pamela, no. Conozco que se conocieron hace 7 años.
1: Sí.
0: También conozco la historia.
1: Sí.
0: Del viaje a Paso de los Toros.
1: Sí, ¿sabes cuántas veces fui y vine?
0: Sí, y también conozco el adolescente mental de Alejandro. Que te hizo creer que no te amaba más porque no se animó a decirte que la economía que tenía no alcanzaba para la familia. O sea, ¿cómo te enganchaste con esto? Decime, Pamela. Es la vida. Uno no se enamora de quien quiere, se enamora de lo que sucede.
1: Atención. Sí, no, respecto a eso yo creo que no. Si estamos las buenas, estamos las malas. Yo siempre pensé así.
0: Muy bien, Pamela.
1: No me pareció un motivo. No, digo, no.
0: Me parece muy bien, Pamela. Me estoy enamorando de vos, pero no te lo quiero decir más. Pamela.
1: Me haces poner nerviosa, Peti.
0: ¿Y cómo querés que te ponga? O sea. No. Pamela.
1: Recibe, Peti.
0: Conocemos la historia, conozco la historia de los 7 años, que estuvieron 2 años separados,
1: sí.
0: que después regresaron, y
1: sí.
0: que él con el primer sueldo, la primera mensualidad o lo que sea, la primera quincena, compró ese anillo para comprometerse con vos.
1: Ah, ¿cuándo?
0: ¿Te acordás? En la casa de la tía, que estaban tomando mate. ¿No?
1: Ay, sí.
0: Sí, claro, sí. No se acordaba, sí. Que le había sido comprometido. Sí, Pamela.
1: No, ahora me acordé, sí.
0: Pamela,
1: después
0: estuvieron 9 meses separados, ¿verdad?
1: Sí, 9 meses.
0: Y hace un mes y medio que se volvieron a juntar.
1: Ah, sí.
0: Bien, la pregunta que quería realizarte es una pregunta incisiva, Pamela. Quiero recordarte que vos juraste decir la verdad.
4: Atención.
1: A ver, ¿qué se viene?
6: Ahora se vienen las preguntas incisivas.
0: ¿Por qué no volviste con él al mes, a los dos meses, a los tres, cuatro, cinco, seis? ¿Y por qué sí a los nueve meses? ¿Es porque estuviste con alguien?
1: No. Me hace dudar.
0: Revisá, toca, a ver, revisá.
1: No. En realidad, digo la verdad, ¿él está escuchando?
3: No.
1: Bueno, en realidad volví porque fue cuando él apareció, si él tuvo desaparecido de gira artística.
0: Ah, gira, ¿a qué le llamas gira artística, Pamela?
1: No sé, anduvo la de él viajando a países.
0: Opa, mira.
4: Atención.
1: Sí, ay, claro.
4: Pucha.
0: Pamela.
1: Decime.
0: Él está escuchando y está acá con nosotros.
1: Ay, mentira.
0: Porque el amor siempre triunfa.
4: ¿Tú qué?
1: Ay, no, qué vergüenza.
0: Alejandro, ¿estás ahí?
5: Hola, ¿cómo están?
0: ¿Cómo estás, Alejandrito?
5: Acá está
1: Alejandrito.
0: ¿Todo bien, Alejandro?
5: Todo bien.
0: Bien. Alejandro.
4: Atención.
5: Sí, decime.
0: Saluda al amor de tu vida.
5: Hola, Pamela.
1: Hola, Alejandro, ¿cómo andás?
0: Hola, mi amor. Decile hola, mi amor.
5: Hola, mi amor.
1: Hola. Hola, Ale.
0: Hola, mi amor, decile.
1: Hola, mi amor.
0: ¿Vos tenés idea por qué?
5: Cosita.
0: Cosita. Pamela, ¿vos tenés idea por qué estamos al aire en este momento?
1: No.
0: ¿Querés saberlo?
1: Sí.
0: ¿Querés que te lo diga yo o que te lo diga Alejandro?
1: No sé cuál de los dos peor.
4: Atención.
5: Bueno. Pará, Peti.
0: No, me contuve. Era para mandar a la hermana. Sí. Me contuve. Alejandro.
5: Sí, decime.
0: Entonces decíselo vos, por lo menos porque a vos te ama. O se supone que te ama. ¿Por qué no se le ¿Por qué no se le preguntás? Preguntale.
5: Decíselo vos, Peti, decíselo vos.
0: No, preguntale si te ama, preguntale.
5: Pamela. Te amo, ¿sabes? Y quiero saber si vos mamá.
1: Se me cortó.
5: No se puede mentir.
0: Pamela.
1: Peti, me hace poner nerviosa.
0: ¿Escuchaste la pregunta? No quiero, no quiero dudas y queremos no. La verdad aunque duela.
1: Bueno, la verdad es que sí.
0: ¿Sí qué?
6: Sí.
1: Que sí, que lo amo.
0: Decíselo.
1: Que te amo.
0: Alejandro, decile, Ale.
1: Ale.
5: Decime, ¿no?
1: Ale, te amo.
5: Te escucho. Oh. Yo también te amo, sabía. Los amo los tres.
0: Y porque nos amamos, Alejandro, ¿verdad? Tenés que decirle.
5: Sí, nos amamos.
0: Y porque nos amamos, Pamela, decile, Alejandro. Y porque nos amamos, Pamela.
5: Y porque nos amamos, Pamela.
0: Estamos acá al aire ahora porque lo que te quería proponer es lo siguiente.
5: Estamos acá al aire porque lo que te quería proponer es lo siguiente.
0: Y ahí se lo decís.
6: Sí.
5: Aparte sí. Ahí va a escucharlo todo el país, ¿no?
6: Sí.
0: Sí. Bueno.
5: Quiero irme a vivir y formar una familia definitivamente con ustedes.
0: Wow.
5: Quiero despertar. Quiero dormir y despertar en la misma cama cuando anochezca y cuando se haga de día, verlos a ustedes y ya no alejarme nunca más.
0: ¡Qué lindo!
5: Porque por más que uno pueda construir un castillo igual, o lo que sea, uno es vacío si no los tiene de cerca.
4: ¿Pero de dónde sacaste eso? ¡Ay, la pucha!
1: Bueno, te escuché.
4: Atención.
0: Sí, ya sabemos que escuchaste. Ahora habla.
7: ¿Te escuchamos?
1: Me hicieron poner acá nerviosa.
8: Aparece la tía.
1: Bueno, puede ser.
0: No, puede ser, no.
5: ¿Nos vamos a un corte?
0: No. Pamela, cuando un hombre habla de la manera que habló Alejandro con el corazón en la mano, no se le puede decir puede ser, o por una cuestión de nervios, o por una cuestión de orgullo, o por una cuestión de X. Vos o decís, yo siento lo mismo que vos, o decís,
3: sí.
0: No estoy preparada.
8: Pelotuda.
0: Son solo dos respuestas posibles.
9: Dos opciones.
0: Respuesta A, siento lo mismo que vos y quiero lo mismo, o no estoy preparada.
1: No, pará. No, que yo a lo que yo me refiero es que...
0: Solo dos respuestas posibles.
9: Dos opciones.
0: O siento lo mismo que vos y quiero lo mismo que vos, o no estoy preparada.
1: Siento lo mismo que vos y quiero lo mismo que vos.
0: ¿Escuchaste, Alejandro?
5: Sí, obvio que lo escuché.
0: ¿Y qué sentís?
10: Vamos todavía.
5: Estoy contento, estoy emocionado. Estoy emocionado que después de todo lo que ha pasado, sé que me elige y apuesta a esta familia.
0: Qué lindo lo que dices.
10: Vamos todavía.
0: Pamela, creo que hiciste bien y elegiste bien. Porque... Bueno. Hay amor verdadero acá.
11: Sí.
1: Bueno, espero no haberme equivocado.
5: No se va a equivocar.
0: No solamente no te vas a equivocar, sino que esto va a crecer aún más.
3: Sí.
0: Porque la relación se va a afianzar. Y la familia va a seguir creciendo junta. Que es como tiene que crecer una familia.
1: Es verdad, es cierto, sí.
0: Alejandro, hoy cuando decís quiero amanecer con vos, ¿ya te estarías refiriendo al amanecer de mañana?
5: Sí, al de mañana.
9: Atención.
0: Opa.
1: No, pará.
0: No, ¿cómo pará? ¿Cómo pará? Pará,
1: pero no sabía que era tan rápido. Pará.
0: Sí. Sí. Pamela.
8: Mañana.
0: Como dijiste vos.
12: Martes.
0: En las buenas y en las malas. Juntos.
1: En la buena y en la mala, juntos, sí.
0: Entonces...
9: Atención.
0: Vos lo que tenés que decirle es... ¿Sabés qué, Alejandro? Tenés razón. Vení. Vení.
9: Atención.
1: ¿Sabés qué, Alejandro? Tenés razón. Vení.
5: Bueno.
10: Vamos todavía.
5: Llegando.
0: ¿Sabés a qué hora amanece mañana, Alejandro? A las 6:50 de la mañana. Bueno. A esa hora sale el sol. Y a esa hora vas a estar abrazado a Pamela, diciéndole buen día.
5: Me encantaría.
0: Buen día, mi amor. Buen día, mi vida.
5: ¿Cómo dormiste?
0: ¿Cómo dormiste, mi amor?
13: No.
0: Pamela...
1: Sí, lo estoy escuchando.
9: Atención.
0: ¿Querés que Alejandro vaya a cenar? ¿Querés que compre algo para la cena?
1: Para. Bueno.
9: Atención.
0: Bien. Pamela.
12: ¿Sí o no?
0: Decile, contale, ¿sí o no? Decile, gordo.
9: Atención.
0: Bueno, no sé cómo le decís, amor.
1: Yo le digo Alejandro.
0: Bueno, Alejandro. Qué frío un poco, ¿no? Pero...
5: Ale. Está frío, ¿qué pasó? ¿Está frío?
1: Ale.
0: Trae,
12: te voy a estar esperando.
0: Trae algo para comer, Ale.
1: Sí. Ale, traigo para comer. No, yo quisiera saber dónde está Alejandrito.
0: ¿Dónde estás, Alejandrito?
9: Atención.
5: Ahora vine a dejar a Alfredo acá, que ya dejé a Lorenzo y ahora vine a dejar a Alfredo para seguir.
1: Ah, está cerca de casa.
9: Atención.
0: Pamela, a la...
1: ¿Está cerca?
0: Pamela, a la ducha. A la ducha, Pamela.
5: Aprontá un mate.
0: Pamela, a la ducha, Pamela. Pamela. tenés...
1: Ya fui a la ducha.
0: Muy bien, perfecto.
3: A comerla.
0: ¿Está todo listo?
1: Todo listo, ya voy a poner el agua para el mate.
0: Hay que acostar a los nenes temprano, ¿eh?
5: Hay que acostar a los nenes temprano.
0: Pamela.
1: Decime, Peti.
0: ¿Esta noche? Anoche va a haber lluvia. Sí, ojo que hay alerta naranja, ¿eh? Hay alerta naranja.
5: Mejor si mañana no trabajo, me puedo quedar en la cama hasta las 8 y las 9.
0: Claro, muy
1: no,
0: bien.
1: No, eso no. A las 9 ya se... Levantarte y ir a trabajar.
0: Claro, muy bien,
10: vamos
0: muy bien.
10: Todavía.
5: Bueno, está bien, está bien.
0: Alejandrito, ¿vas para la casa de Pamela?
5: Sí, obvio.
0: ¿Qué
5: sí.
0: llevas? ¿Qué llevas? ¿Llevas algo de comer?
1: Las ganas de comer trae.
0: Sí.
5: Vamos a preguntarle a ella qué quiere que lleve.
0: Bueno.
9: Atención.
1: No, ahora vamos a tomar mate.
0: Ahora van a tomar mate.
5: Bueno.
0: Van a tomar
5: y vamos juntos a comprar algo para comer.
1: Sí. Claro, claro, Peti, para darle más color, Peti.
0: Dale, ponele el color que quiera. ¿Qué color te estás imaginando?
10: ¿Color? ¿Eh?
0: ¿Cómo, Alejandro?
5: ¿Yo o ella?
0: Vos, Alejandro, vos. Sí.
5: Yo me imagino un negro.
0: Un negro, mira.
9: Atención.
0: ¿Vos, Pamela?
5: O un rojo puede ser también.
0: Un rojo puede ser, ¿eh? Para hoy en la noche.
1: No, un negro.
5: Un negro.
0: Sale un negro.
10: ¡Hola!
0: Bueno,
10: pucha.
0: El nene está tocando el chirimbolo del teléfono. ¡Pamela!
1: No, soy yo.
0: ¿Cómo?
1: No, que yo se había tocado.
0: Te pones así como loca y empezás a tocarlo primero.
1: Sí.
0: Dejá de joder, Pamela.
8: ¡Pelotuda!
0: Duda. Sí. Alejandro,
5: sí.
0: ¿Tenés que ir a ducharte a casa primero o te vas a duchar ahí?
5: Sí. No, me voy a duchar ahí.
0: Claro. Pamela, ¿hay agua caliente?
1: Sí, está el calefón prendido.
0: Está en el calefón prendido. Alejandro, si tenés agua caliente, si no te la calienta Pamela enseguida,
5: Seguramente.
0: Sí. Ducha, cena, cama.
9: Atención.
0: ¿Qué más podés pedir?
1: Qué planazo, ¿no?

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